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Muchísimas gracias.

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1: Son las 7 y 59 minutos.
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No fui yo quien escogió servir a Dios. Yo nunca hubiera podido estar en un lugar tan santo como ese lugar en el que hoy se me permite ministrar al necesitado. Fue Él quien me escogió a mí. Es mi deleite ver cómo Dios me usa para levantar al caído, para restaurar y dar fuerzas a aquel que no tiene ninguna. Ni el vituperio, ni la calumnia, nada ha podido detener el poder de Dios fluyendo en mí. Cuanto más perseguida, más bendecida. Mi victoria hoy tiene sabor a miel.

Las pruebas, en vez de debilitarme, me han hecho más fuerte. Y en vez de provocar alejarme de Dios, me hacen confiar más en Él. Mi victoria

Muy buenos días, queridos auditores de Radio Paraíso. En la 99.1 estamos junto a ustedes a través de su programa Vencedores en Cristo. Damos comienzo a nuestro programa el día de hoy, como cada día domingo. Estamos siempre junto a ustedes desde tempranito acá. Hoy día ya un poquito más tarde, pero hemos podido, ¿no es cierto?, llegar hasta acá y poder alabar y bendecir su nombre a través de este medio radial. Les bendiga el Señor a nuestra hermana Minerva Gunupan, que ya está junto a nosotros. Dios le bendiga grandemente también, ¿no es cierto?, a todos los hermanos que están a través de la radio, como también a través del Facebook, se van a ir ahí conectando para poder compartir junto a nosotros en esta mañana a través de este programa Vencedores en Cristo. Vamos a dar comienzo al programa y lo vamos a hacer en la bendición del Padre, del Hijo y del Espíritu Santo. Amén. Vamos a leer un devocional en esta hora para ya ir guiándonos a través de la palabra del Señor. Vamos a ver qué nos dice la palabra en esta hora. Dice así en el nombre del Señor. Vamos a leer un salmo. Dios les bendiga. El salmo 139, en el verso 13, dice así la palabra del Señor. Salmo 139, verso 13. Porque tú formaste mis entrañas, tú me hiciste en el vientre de mi madre. Te alabaré porque formidable y maravillosas son tus obras. Estoy maravillado y mi alma lo sabe muy bien. No fue encubierto de ti mi cuerpo, bien en el oculto fui formado y entretejido en lo más profundo de la tierra. Mi embrión vieron tus ojos y en tu libro están escritas todas aquellas cosas que fueron luego formadas sin faltar una de ellas. Cuán precioso me son, oh Dios, tu pensamiento. Cuán grande es la suma de ellos. Si los enumero, se multiplican más que la arena del desierto. Amén. Dios y Padre Celestial, te damos gracias, Señor, en esta hora. Gracias por esta maravillosa oportunidad que tú nos das de poder estar, Señor, desde temprano acá, Señor, ya alabando y glorificando tu nombre, pudiendo también, Señor, llevar estas preciosas alabanzas a cada uno de nuestros hermanos, como ellos también estarán programando, Señor, para poder, Señor, este día, Señor, hacer este programa y poder engrandecer y alabar tu santo nombre, que es cada día, Señor, nuestros cultos, Señor amado, y nuestros programas que hacemos, Señor, cada día. Bendito Dios, solamente son, Señor, para alabar y glorificar tu nombre, poder predicar tu palabra, que corra, Señor, a los distintos hogares, a través, Señor, de estas plataformas, Señor amado, puedan llegar, Señor, a cada uno de ellos, y así, Señor, las almas que aún faltan de venir puedan escuchar tu palabra, puedan escuchar este llamado, Señor, y puedan venir ante tu presencia, Señor, humillado. Bendito Dios, cada uno de ellos, bendito Dios, viniendo, Padre amado, humillado ante tu estrado, bendito Dios, para poder, Señor, recibir esta maravillosa salvación para cada aquel, todo aquel que quiera creer, Señor, todo aquel que quiera, Señor amado, creer y sin poder ver nada, pero así, Señor, creemos, porque nuestra fe, Señor, cada día se multiplica, cada día, Señor, se afirma esta fe maravillosa, Señor, que tú nos has puesto en nuestras vidas. Ayúdanos, Señor, y podamos seguir cada día, Señor, glorificando, bendiciendo tu santo nombre. Le damos, Señor, entonces, te comienzo este programa. Bendito Dios, lo haremos, Señor, en la bendición del Padre, del Hijo y del Espíritu Santo. Amén y amén. Gloria al Señor. Dios bendiga a nuestros hermanos. Vamos inmediatamente con esa alabanza que caracteriza este programa. Firme y adelante, huestes de la fe.

Amén. Gloria al Señor. Ahí teníamos esa hermosa alabanza que son para la honra y la gloria del Señor. Cuando ya son las 8 con 37 minutos. Estamos el día de hoy a 14 de junio de 2026. Les bendiga el Señor a todos mis hermanos que están junto a nosotros. Ya se han ido sumando acá en el Facebook. Nuestra hermana Minerva Gunupan, Dios le bendiga. Dice buenos días. Hermana Vera, Señor le bendiga. La hermana Marisol Muñoz, de allá también de lugar de Futrono. La hermana Anelore Betancur de Futrono también, Dios le bendiga. El hermano Andrés Retic, también del lugar de Valdivia. La hermana Anelore dice, hola hermano, buenos días, bendiciones para el programa, que sea de mucha bendición y que la palabra caiga en buena tierra. Que Dios les bendiga siempre. Amén. Hermana Elba Solís, también mi amada esposa, Dios les bendiga en esta mañana, que está junto a nosotros a través de este maravilloso programa que ya llevamos muchos años, ¿no es cierto?, compartiendo junto a ustedes todas las mañanas de este hermoso programa. Bendiga el Señor todas las actividades del día de ayer que estuvieron, ¿no es cierto?, ahí en distintos lugares, compartiendo de maravillosos cultos en cada, ¿no es cierto?, cada uno en su congregación. Bueno, los que tuvieron la actividad el día de ayer, Dios bendiga a nuestro hermano Andrés Reti, dice, buenos días mi hermano, Dios les bendiga en este día, nos veremos en la tarde, amén. Ahí vamos a estar, ¿no es cierto?, el día de hoy, compartiendo junto a ustedes también. A las 5 de la tarde vamos a tener un precioso culto ahí en la localidad de Ignao. Les bendiga el Señor a todos y cada uno de ustedes. Quedan gratamente invitados ahí en la comunidad de Ignao para un precioso culto el día de hoy en casa de nuestra hermana Rina Kichel. Les bendiga el Señor grandemente a todos ustedes. Y como digo, quedan gratamente invitados cada uno de ustedes, en donde alabaremos y bendiciremos el nombre del Señor. Por siempre, hermano, nosotros siempre vamos a estar alabando el nombre del Señor. Ese es nuestro deber, para eso fuimos creados, cada uno de nosotros, ¿no es cierto?, para alabar y bendecir el nombre del Señor. Solo que el hombre en el principio desobedeció por causa de la varona, ¿no es cierto?, que fue creada. Algunos dicen, no, la culpa fue del hombre. No, la Biblia es bien clara y dice, aquí no es para andar echándole la culpa a nadie. Pero la Biblia dice, ¿no es cierto?, claramente que fue la mujer quien cayó en transgresión y luego, ¿no es cierto?, bueno, el hombre también se dejó llevar, ¿ya? Ahí donde está, bueno, ahí hay algo que enseñar y predicar, ¿no es cierto? Por eso la Escritura dice que la mujer debe obedecer en todo a su marido. Y el marido tiene el deber de amar a su esposa, amarla y cuidarla como a vaso frágil, le dice el Señor. Pero cuando la mujer, ¿no es cierto?, porque se supone que el hombre es la cabeza del hogar, por él es quien toma las decisiones, ¿no es cierto?, pero hay hogares en donde también los hombres no toman su lugar, entonces ahí se producen algunas cosas que no corresponden de acuerdo a la palabra de Dios, estoy hablando. Ya los cristianos debemos de guiarnos a través de la palabra de Dios. El mundo

vive su vida como ellos quieran, porque ellos tienen otra visión de las cosas, ¿no es cierto? Hoy en día ya se sabe, ¿no es cierto?, que si usted consulta y pregunta, le dice, ¿usted cómo está en su, cómo es la situación ahí en su matrimonio? No, aquí mandamos los dos, ya, porque la cosa es una sociedad y los dos tenemos derecho y todo eso. Y no es mentira, ¿no es cierto? Si la varona también tiene muchas cosas que opinar, muchas cosas que agregar también, ¿no es cierto?, al hogar, a la casa, ¿no es cierto? También ella, que es la que lleva gran parte del trabajo diario en el hogar, aunque digamos, ¿no es cierto?, a veces que la mujer está en la casa, se lo pasa sentada mirando novelas, no todas también. Hay muchas que no se sientan nunca en la casa, están ahí trabajando todo el día como una hormiguita, siempre haciendo algo, y su trabajo es arduo, ¿no es cierto?, mucho trabajo, pero a ella se le ha dado un gran privilegio, ¿no es cierto? Sabemos que ellas son las que llevan a los hijos en su vientre por 9 meses, son las mamás, ¿no es cierto?, las que están siempre con los hijos, y un día el Señor le va a pedir cuenta a ella por los hijos, porque son ellas las mamitas, ¿no es cierto? Al varón se le va a pedir cuenta por su hogar y por lo que hace, ¿no es cierto?, en la iglesia, en la congregación, por lo que hace en la obra de Dios, pero su cuenta personal. Pero en el hogar, ¿no es cierto?, al hombre se le va a pedir cuenta por su casa y a la esposa por los hijos. Por eso dice, la mujer sabia edifica su casa. Ella es quien edifica la casa, quien la guarda, quien la cuida, cuida el matrimonio, ¿no es cierto? En las manos de ella está todo eso. El Señor nos ayude. Entonces, el Señor nos dé entendimiento para que podamos comprender y andemos siempre de acuerdo al diseño de Dios, ¿ya? Eso es lo que Dios diseñó para la familia. El Señor nos ayude. Y no podemos, ¿no es cierto?, apartarnos de ello, porque si no ya no seríamos hijos, porque los hijos de Dios obedecen a su Padre, bendito sea el Señor. La obediencia ante todo a la palabra de Dios, y el Señor dice que debemos obedecer la palabra, ¿cierto?, o ponerla, oírla, debemos oír la palabra, primeramente ponerle oído a la cosa, a la palabra, ponerle oído, ponerle atención. Cuando se habla de la palabra, debemos de poner atención, porque es como lo más importante para el cristiano, poder escuchar la palabra de Dios. Y cuando escuchamos la palabra de Dios, ponerla por obra, porque de nada nos serviría escuchar la palabra y luego hacer oído sordo, como se dice comúnmente, que nos entra por un oído y nos sale por el otro. No, tenemos que retenerla en nuestras vidas y ponerla por obra, la palabra de Dios, sin quitarle ni ponerle, porque el que le quita la palabra, ¿no es cierto?, su nombre será quitado del libro de la vida, y el que le agrega la palabra, ese también se le agregarán las plagas, ¿no es cierto?, que vinieron sobre Egipto. Así que Dios le bendiga a usted, mi hermano, mi hermana. Qué maravilloso es, ¿no es cierto?, cuando nosotros obedecemos a Dios en todas sus ordenanzas. Nuestra hermana, que acá se siguen agregando, nuestra hermana Divina Chaipul, la hermana Zuleima Josefina, Dios le bendiga, mi hermana Zuleima también, ¿no es cierto? Muy buenos días, dice, bendiciones para todos ustedes. Amén, amén, gloria a Dios, aleluya, dice nuestra hermana. Nuestra hermana Yolita Yeufo también está por ahí, Dios le bendiga, mi hermana Yolita, junto a nuestro hermano ahí, ¿no es cierto?, junto a su amado esposo, sus hijos, Dios les bendiga grandemente a esta familia también, ¿no es cierto?, deja del lugar de Ranco, bendiga a todos los hermanos que están junto a nosotros también a través de la radio, ¿eh? Estamos transmitiendo este programa a través de radio, bueno, estamos en los estudios de Radio Eclesiastés, perdón, en los estudios de Radio Paraíso 99.1, y también a través del Facebook tomamos la señal para salir a través de Radio Eclesiastés 107.3, igual estamos

¿no es cierto?, transmitiendo a través de esa señal. Y también, ¿no es cierto?, Radio Paraíso, su señal online es www.paraisofm.cl. Y si usted quiere llamarnos y quiere hacer alguna petición de oración, alguna petición de alabanza, quiere contar algo, quiere, no sé, lo que usted quiera expresar, tiene libre albedrío y libre opinión para poder, ¿no es cierto?, hacer alguna petición o contarnos algo. Como digo, muchas veces nosotros, ¿no es cierto?, queremos contar algo que Dios ha hecho con nosotros, algo maravilloso. Bueno, todo lo que hace Dios para nosotros es maravilloso, pero usted quiere contarlo, bueno, llámenos al más 569-3113-3903 y nosotros acá estamos atentos, tenemos el teléfono aquí al ladito para escucharle su llamado, ¿ya? Le bendiga el Señor grandemente. Bendiga el Señor nuestra hermana Zuleima, ella es del lugar de Brasil. Brasil, gracias hermano, le saludo desde aquí, desde Brasil, en Vista Roraima. Dios le bendiga a nuestra hermana Zuleima, en lugar, ¿no es cierto? También bendiga al Señor a la nación de Brasil, un país gigante, inmenso ahí, ¿no es cierto? Dice, quiero que me ayude con la oración por mi yerno. Amén. Dios le bendiga. Mi hermana, ahí al yerno de nuestra hermana Zuleima, también allá en Brasil. Les bendiga el Señor a nuestros hermanos que también, ¿no es cierto?, están en el lugar de Calcurrupe, acá en Lago Ranco, en Calcurrupe Alto, allá arriba, ¿no es cierto? Bendiga el Señor a nuestro hermano Alex Soto, encargado de la obra, ahí junto al hermano Héctor Soto también, es su papito, que, ¿no es cierto?, ellos están encargados ahí de ese lugar arriba. El otro día por ahí vi que andaban predicando al aire libre, así que eso es maravilloso, porque para poder, ¿no es cierto?, llamar las almas al arrepentimiento, es muy importante que vengan, ¿no es cierto?, todo aquel que quiera venir, ¿no es cierto?, el Señor dice que no le echa fuera, siempre y cuando usted venga con un corazón contrito y humillado. Si usted viene enaltecido, si usted viene buscando otra cosa que no sea más que adorar y alabar el nombre del Señor, no será bien recibido. Pero si usted viene con un corazón contrito y humillado y pensando en dejar y permitir que Dios sea quien gobierne su vida, Dios le va a recibir con los brazos abiertos. Dios nos bendiga. Así como el papá recibió al hijo pródigo, ¿cierto? Él lo miraba cada día cuando el hijo se fue. Yo siempre he pensado y siempre ha estado en mi corazón, porque a veces pensamos, decimos que el hijo pródigo es aquel que estaba en la iglesia y se fue y después volvió. Pero yo digo, por de acuerdo a las circunstancias, yo digo que es aquel que un día dejó a Dios, cuando nos apartamos de Dios, ¿no es cierto? Y cuando yo digo nos apartamos, que fue lo que ocurrió allí en el huerto, nos apartamos del Señor, nos fuimos, y después volvimos, ¿no es cierto?, al Señor. Uno a uno vamos volviendo nuevamente, ¿no es cierto?, a la presencia del Señor. Dios bendiga a todos los hermanos y hermanas, ¿no es cierto?, que un día estaban allí a lo mejor comiendo algarroba, pero de allí, ¿no es cierto?, se recapacitaron porque Dios colocó en su vida, ¿no es cierto?, ese deseo de venir a la presencia del Señor y ahora, ¿no es cierto?, alaban y bendicen el nombre del Señor. Y el Padre, ¿no es cierto?, nos esperaba con los brazos abiertos allí, ¿no es cierto?, siempre pensando y esperando que en algún momento ese hijo iba a volver. Y así es, cada día hay una alegría para Dios, hay un gozo en el corazón de Dios, porque dice que arriba en el cielo hay fiesta, los ángeles, ¿no es cierto?, glorifican a Dios cada vez que una persona, ¿no es cierto?, que un pecador se vuelve de su pecado a Dios, se arrepiente, ¿no es cierto?, de su

maldad, se arrepiente de todo lo que ha hecho y ahora, ¿no es cierto?, viene arrepentido, pero también, ¿no es cierto?, se convierte al Señor. El Señor nos bendiga. Y convertirse, usted sabe lo que es una conversión. Cuando usted va caminando hacia un lado, se vuelve 180 grados y camina hacia el otro lado después. Eso es la conversión. Y también, ¿no es cierto?, cuando el Señor nos llama, dice que nosotros en el bautismo morimos y nace una nueva criatura. Una nueva criatura viene a nacer y ahí, ¿no es cierto?, se produce algo maravilloso, que el Señor nos hace una transformación. Ese viejo hombre muere, esa vieja mujer ya quedó atrás. Por eso dice, ¿no es cierto?, que tenemos que ya dejar las cosas pasadas. Lo que ya pasó, pasó, ¿no es cierto? Ahora todas las cosas son hechas nuevas para caminar, ¿no es cierto?, en la presencia del Señor. Por eso que digo siempre, el hombre, la mujer, cuando ya es transformado, nunca más vuelve atrás. No puede volverse atrás porque ese viejo hombre ya murió. ¿Dónde va a volver nuevamente atrás si el viejo hombre ya murió? No existe. No puede volver nuevamente atrás, imposible. Entonces, Señor, le bendiga a usted, mi hermano. Si alguien, usted lo ve que a lo mejor está muy arriba dentro de la congregación, a lo mejor es un pastor, a lo mejor es un anciano de la iglesia y se volvió atrás, que es muy diferente a tener una caída, eso es diferente, pero el que se vuelve atrás a comer su vómito a la puerca después de haber estado lavada, limpia, ¿no es cierto?, se vuelve nuevamente a revolcar al ciénago, allí esa persona aún no había nacido de nuevo, le faltaba. Nunca, a lo mejor caminó y alabó al Señor y a lo mejor impuso las manos sobre los enfermos se sanaron. El Señor lo dice claramente, dice, ¿no es cierto?, muchos dirán en aquel día, Señor, si nosotros alabamos, nosotros poníamos las manos sobre los enfermos y ellos sanaban, Señor, yo pedí que tu palabra y tanta gente se convirtió y todo, lo hicieron todo, pero el Señor le va a decir, no los conozco, obradores de maldad. El Señor nos ayude, ojalá que nosotros podamos escuchar esa palabra que dice esa bienvenida cuando el Señor nos diga, venid buen siervo fiel. En lo poco fuiste fiel, sobre mucho te pondré. A lo mejor no tenías nada, a lo mejor comías el pancito, ¿no es cierto?, con pura mantequillita nomás. A lo mejor no tenías un carro de último modelo, a lo mejor no tenías una inmensa mansión donde vivías, pero en todas esas cosas, a lo mejor pequeñas, a lo mejor con lo justo nomás, ¿no es cierto? Porque Dios dice que el profeta le decía, Señor, no me hagas ni muy pobre ni muy rico, porque si soy muy pobre voy a renegar. Y si soy muy rico, ¿no es cierto?, me voy a olvidar de ti. Entonces, el Señor ahí, por eso a veces nos tiene ahí nomás, ¿no es cierto?, con lo justo, lo necesario, y así somos felices, y así alabamos a Dios, y así somos fieles al Señor. Por eso el Señor dice, lo poco fuiste fiel, pero sobre mucho te pondré. Entra en el gozo de tu Señor. Gloria sea el nombre de Dios. Bendito sea el Señor. Dios le bendiga a mi hermana Yolita Buenumán, que está junto a nosotros. Un abrazo a mi hermana Yola, en el Señor. También la hermana Marlene González, Dios le bendiga, ya estará mejor de salud mi hermana, porque ya parece que tuvo una intervención en el médico, así que Dios le bendiga. Nuestra hermana Marlene González junto a su familia ahí en Mirador de Pitreño. Nuestro pastor Jorge Sotomayor dice, buenos días, hermano Abel, espero que tengan un hermoso programa. Saludos a todos a toda la audiencia. Un saludo a los Radio Escucha, dice, un saludo para mi mamita María, que mañana está de cumpleaños, con una alabanza de parte de su hijo Jorge, que le quiere mucho, dice. Amén. Dios bendiga a nuestro pastor Jorge, que también, es cierto, tiene trabajos ahí en el

Ahora el Señor a lo mejor probablemente no va a estar junto a nosotros, pero nuestra pastora ya más tardecita estará junto a nosotros. Dios les bendiga grandemente. Nuestra hermana María Yolanda Buenumán dice, así es mi hermano, nos vemos nunca volver. A ver, dice, no debemos nunca volver atrás, sigue adelante en pruebas sin... o sin prueba, igual hay que seguir adelante, dice la hermana Yolita. Amén. Dios bendiga a nuestra hermana Yolita. Así es, con todo. Aunque sea, dice, ¿no es cierto? Por ahí hay una alabanza que dice, aunque la higuera no florezca, ni en las vides hayan frutos, Dios nos bendiga. Ni sea como sea, ¿no es cierto? Sea como sea, ¿no es cierto? Vamos a estar ahí siempre adelante con el Señor. Susita Cuevas Leal dice a la Susi, ahí está. Claro, Susita Cuevas Leal, Dios le bendiga a la hermana María, a nuestro hermano Andrés Reti dice, hermano, ¿dónde será el culto? Me lo puede enviar por WhatsApp. Porfa, gracias, dice, amén. La hermana Pame Ollarzo también está junto a nosotros en esta mañana. Ahí, ¿no es cierto? En el WhatsApp, a través del Facebook. Le bendiga grandemente el Señor. Vamos a ir a una alabanza, a una hermosa alabanza. Le vamos a enviar esa hermosa alabanza. Bueno, yo creo que un poquito más tarde le vamos a enviar, le vamos a tocar la alabanza del cumpleaños a la mamita del pastor Jorge, porque lo más probable es que a lo mejor aún está descansando. Bueno, las personas mayores no descansan, no, siempre se levantan temprano. ¿No es cierto? Ellos no son como nosotros, nosotros somos un poquito mejor, más buenos para dormir. Pero las personas mayores normalmente están despiertas temprano, se levantan temprano cuando tienen, ¿no es cierto?, una buena movilidad. Porque yo tengo mi suegra que ella... no se moviliza sola, entonces hay que andarla ayudando, pero ella ya duerme un poquito más, se relaja, pero también son 97 años. Entonces, Señor, le bendiga grandemente también a mi suegra, a la hermana Elba Martínez Salvo. La hermana Zuleima dice, así es, nadie lo apartará del amor de Dios. Así dice Pablo, ¿eh? Pablo nos dice, ¿quién nos apartará del amor de Cristo? Y mire, y ahí hay algo muy especial, ¿eh? ¿Quién nos apartará del amor de Cristo? Según acá lo que dice Pablo, nos dice, ¿no es cierto? Eh,

Amén. Mire, dice acá, ¿quién nos separará del amor de Cristo? Está la pregunta. Dice Pablo en Romanos 8:35, ¿quién nos separará del amor de Cristo? ¿Tribulación, o angustia, o persecución, o hambre, o desnudez, o peligro, o espada? Como está escrito, por causa de ti somos muertos todo el tiempo. Somos contados como ovejas de matadero. Ante todas estas cosas somos más que vencedores por medio de aquel que nos amó, por el cual estoy seguro de que ni la muerte. Aquí continúa con otra lista, mami. Somos más que vencedores, si es que somos más que vencedores en Cristo, dice. O sea, si nosotros estamos en Cristo, si ya hemos sido, ¿no es cierto?, regenerados. Ya, si es que ya no ya estamos, ¿no es cierto?, en otra dimensión. Ya no estamos en el cuerpo, ¿no es cierto? O sea, ya no estamos en el viejo hombre o en la vieja mujer. Dice, ni la muerte. Por lo tanto, dice, estoy seguro, dice Pablo, hay una seguridad en él, de que ni la muerte, ni la vida, ni ángeles, miren, ni principados, nada. Usted sabe que las huestes del enemigo son principados, ni potestades que anden por los aires, ni lo presente, ni lo porvenir. Bendito sea el Señor. Ni lo alto, ni lo profundo, ni ninguna otra cosa creada. Mire, ni ninguna cosa creada, ninguna otra cosa creada. O sea, es imposible, no se puede volver atrás el cristiano si ya está en Cristo, si ya fue puesto en Cristo, si ya Dios, mire, y al momento de que Dios lo coloca en Cristo Jesús, y no es cierto, usted ya empieza, como decíamos hace un momento, a leer la palabra y empieza a poner la palabra por obra. Y Dios, y Jesús dijo en un momento, si vosotros, no es cierto, escucháis la palabra, si oís la palabra y la pones por obra, ¿no es cierto? Dice, yo y mi Padre vendremos a Él y haremos morada en Él y habitaremos en Él. Bendito sea el Señor. Y si usted ya, Dios dice que Él habita en nosotros, y el Espíritu Santo ya fue puesto en usted, ya no puede volver atrás. Si el Espíritu Santo lo va a estar guiando, lo va a estar, ¿no es cierto?, amonestando, más aún, ¿no es cierto?, la palabra de Dios también le van a estar redarguyendo su mente. Entonces, ¿cómo la persona se va a poder volver atrás? Imposible. Nada nos puede apartar del amor de Cristo si usted está en el Señor y ya está viviendo en Cristo Jesús. Así que Dios le bendiga. No se olvide nunca, cuando usted quiera, porque de repente el enemigo coloca en nosotros, ¿no es cierto?, saeta, coloca pensamientos, ¿no es cierto? Y la palabra de Dios dice que aquel que, mire, dice que aquel que mira a la mujer de su hermano y la desea en su corazón, dice, ¿no es cierto?, está ya pecado. Pero ahí hay una diferencia, hay algo que hay que aclarar. Nosotros, ¿no es cierto?, hay muchas cosas que maquinan nuestra mente y a veces lo pensamos, pero no lo deseamos. Ahí hay una diferencia. Usted puede venir muchas cosas a su mente, porque la mente es rápida, hermano, es algo que usted ni siquiera piensa, dijo, cuando está en su mente. Y si está en su mente, pero usted tiene la facultad de rechazarlo o desearlo. Entonces, cuando usted ya lo desea, ya pecó. Pero si usted lo rechaza, ¿no es cierto?, al enemigo derrotado. Bendito sea el Señor. Por eso es que dice que somos más que vencedores. Nosotros siempre vamos a vencer, porque sabemos lo que es bueno, lo que es malo, porque tenemos la palabra de Dios, porque el Espíritu Santo nos pone en alerta. Bendito sea el Señor.
Entonces, mi hermano, no hay nada que nos pueda, ¿no es cierto?, apartar del amor de Cristo. Romanos 8:35, no se olvide de ese texto. Cuando usted venga en cosas a su vida, usted lea ese texto y se va a acordar y va a decir, no hay nada que me pueda apartar del amor de Dios. Bendito sea el Señor.

Bendiga el Señor a nuestros hermanos y vamos a ir con una alabanza. Parece que lo único es el pastor que pidió esa alabanza. Nadie más ha pedido alabanza, no. Dios le bendiga a mis hermanos. No se olvide, si usted está escuchando a través de la radio, nos puede llamar más 569-3113-3903. Dios le bendiga a mis hermanos. Vamos con esa alabanza de cumpleaños para la hermana María, me parece mucho que se llama la mamá del pastor. Dios le bendiga. Y vamos a tocar esta hermosa alabanza de cumpleaños para la iglesia. De parte de la iglesia para la hermana María, la mamita del pastor Jorge Sotomayor.

Amén, gloria al Señor. Ahí escuchábamos hermosa alabanza en esta mañana de día domingo. Bendiga, Señor, nuestra hermana Zuleima, que está junto a nosotros. Gracias, que Dios le siga ayudando y bendiciendo, dice nuestra hermana Bersabé Díaz, también está junto a nosotros en esta mañana. Dios le bendiga grandemente. La hermana Zuleima dice, qué hermosa alabanza, gracias mi Dios. Melba Gavilán también está junto a nosotros. Nuestra hermana, nuestro hermano René Zúñiga, de allá arriba, él es de Rillinahue, el sector Pampa Redonda. Muchas bendiciones, perdón, Pampa Grande, no Pampa Redonda, hay otro lugar que se llama Pampa Redonda. Este es Pampa Grande. Dios bendiga a nuestro hermano, que ahí él tiene, ¿no es cierto?, un local donde se venden cositas. De abarrote y todo eso, ¿no es cierto? El pancito de cada día, Dios le bendiga grandemente a nuestro hermano René Zúñiga. Dice Guido Santander también junto a nosotros, mi hermana Ingrid Cerón. Muchas bendiciones. Elidud Curinao, Dios le bendiga. Clara Molina también, Dios le bendiga a nuestra hermana, que siempre está todos los domingos junto a nosotros también compartiendo de esta maravillosa bendición. Bendiga el Señor a todos nuestros hermanos, ¿no es cierto?, también a través de la radio, que cada día están junto a nosotros. Dios bendiga a los distintos sectores de donde se escucha, ¿no es cierto?, la radio. Me acuerdo siempre de nuestra hermana, ¿cómo es que se llama la hermanita esta de allá del lugar de San Juan de la Costa? Que antes nos llamaba siempre ella, pero ahora dice que ya parece que la radio no se escucha ya. Así que Dios les bendiga. A nuestra hermana. A ver si la encontramos por acá. Si es que no ha cambiado su perfil, la fotito de su perfil. Ella escuchaba siempre la radio, pero como no tenían, no sé si ahora tendrá, pero ese tiempo no tenían electricidad, entonces ella escuchaba con una radito a pila y a veces no tenía las pilas. Pero siempre nos estaba escuchando nuestra hermana ahí, ¿no es cierto?, en el lugar de San Juan de la Costa. No sé, parece que a lo mejor cambió su logo y ya cuesta un poco más para encontrarla. Y es que Dios le bendiga a nuestra hermanita si es que nos está escuchando. Muchas bendiciones para ella. Una vez íbamos a ir a ese lugar, no sé qué pasó, pero nos estaba invitando a una hermosa vigilia que había por ese lugar, pero ya hace un buen tiempo atrás, ¿no? Pero no se pudo concretar. Así que Dios le bendiga a nuestra hermana, que no me recuerdo cuál es su nombre, porque como casi nunca la nombra uno, se olvida después. Bien, entonces vamos a continuar con nuestro programa el día de hoy. Vamos a saludar también a nuestra hermana Rosa Garcés Leal. Y vamos a saludar a los distintos lugares donde llega la radio. Y bueno, donde también están hay locales de locales de adoración, de congregación, ¿no es cierto?, del Pastor Jorge. Y estamos, ¿no es cierto?, siempre nombramos a nuestros hermanos allí en el lugar de la Junta. A nuestro hermano Edgardo Barsch es el hombre que está ahí, ¿no es cierto?, en ese lugar junto a su amada esposa, la hermana Judith Sandoval. Un saludo para toda la congregación ahí, ¿no es cierto?, en ese lugar de la Junta y todos aquellos, ¿no es cierto?, que viven alrededor del callejón Barsch. Ahí ustedes también, ¿no es cierto?, puedan asistir a ese culto maravilloso que se realiza todos los días jueves desde las 7 de la tarde en adelante. Le bendiga el Señor a nuestros hermanos en ese sector de la Junta. Ahí están. También saludamos a nuestros hermanos allí en Pitriuco.
Porque en cada localidad siempre hay, o en cada sector siempre hay una iglesia, hay una congregación, no precisamente a lo mejor de la iglesia del Señor Jesucristo, pero por todos lados, ¿no es cierto?, hay hermandad, hay iglesia de Dios, ¿ya? Porque los lecheros, hermanos, no, lamentablemente nos han separado aquí en la tierra, pero la iglesia de Dios, la iglesia de Cristo es una sola. Una sola, no hay iglesia del Señor misionera, que es la iglesia del Señor Jesucristo. Hermanos, es una sola, y de pronto nos miramos así como de reojo nomás, porque este es de la iglesia de allá y esta es la iglesia de acá. Y eso, y aunque usted me diga que no, eso es así. Y yo no digo nada, mi hermano, cuando usted llega algún hermano a la iglesia y usted no lo conoce, no sabe de dónde es, bueno, está bien, hay que tener cuidado, porque no podemos llegar y pasar adelante al hermano sin saber quién es. Pero si usted ya conoce a un hermano, sabe que es un hermano que es un miembro activo dentro de la iglesia de Cristo, no lo podemos mirar en menos, no lo podemos mirar como oveja de otro corral, porque es un hijo de Dios, es nuestro hermano, y él tiene el mismo valor, ¿no es cierto?, delante de Dios como todos nosotros. Así que el Señor nos ayude. Bendiga al Señor a nuestra hermana Jova Torre, que también está junto a nosotros en esta mañana. Dice: bendiciones, hermana Beli, pastor Jorge. Saludos desde La Unión, ella, en la prima de la pastora Estelvina Torre. Dios le bendiga. Nuestra hermana Norma Castro, allí en el lugar de La Junta. Ella vive ahí en La Junta, claro. Dios le bendiga. Nuestra hermana Melba Gavilán, porque ahí nos dice ella: Dios le bendiga en este día de frío, hermano Abel. Dice: sí, hermana, está un poquito helado. Señor, nos ayude. Habíamos cambiado la cámara. Muchas bendiciones, pero aquí estamos tomando agüita calentita, hermanos, para abrigarnos un poquito. Les bendiga el Señor a todos nuestros hermanos allí, dijimos, ¿no es cierto?, en el lugar de La Junta, en el lugar de Pitiuco. Si usted vive ahí en el lugar de Pitiuco y no tiene dónde congregarse, ahí tiene la iglesia La Alianza, que está en el centro de Pitiuco, del cruce de ahí donde está el negocio del Martín, hacia adentro en ese cruce usted puede llegar a avanzar como 500 metros, me parece, son 600 metros, algo así. Ahí está la Misión Iglesia del Señor, que administra el pastor Isaías Solís. Y por el otro callejón, del lado atrás de la escuela, para el fondo adentro, también está la iglesia. También tenemos ahí, ¿no es cierto?, la Iglesia Apostólica. Así que Dios le bendiga en Pichuco Alto, esa parte parece que le llaman. En ese sector usted tiene ahí, ¿no es cierto?, a la Iglesia Apostólica. Dios le bendiga grandemente. A todos los hermanos, ¿no es cierto?, que caminan.

también en ese sector. Y así, ¿no es cierto?, también, si usted camina más acá hacia el lugar de Ignao, también se va a encontrar con los hermanos de la iglesia de la Misión Iglesia del Señor también, y es la iglesia de Alucema, donde administra el pastor Sergio Loncomilla, que estaba un poquito complicado de salud, parece, nuestro hermano Jorge, hermano Sergio Loncomilla. Dios le bendiga grandemente a este varón, a toda, ¿no es cierto?, su congregación ahí en Alucema. Muchas bendiciones para todos ellos ahí, ¿no es cierto? Nuestros hermanos, bueno, el pastor Sergio también, ¿no es cierto?, el hermano Miguel, el hermano Miguel Caballero también, que también se reúne ahí, nuestra hermana Mónica, bueno, ella es la presidenta de, o sea, la jefa de coro, eso es, la hermana Teresa, nuestra hermana también, ¿no es cierto?, nuestro hermano Luis Martínez, Dios les bendiga a todos esos hermanos en ese sector, que son los que yo más o menos me acuerdo de los nombres, pero les bendiga en general a todos nuestros hermanos. Ahí en Alucema también, ¿no es cierto?, están nuestros hermanos poco más acá también, en la Pata de Gallo, o más bien dicho en Guacamalal. También está la iglesia del Señor, que está encargado ahí nuestro hermano Rolamino Huequelef, y Dios les bendiga a este varón también y todos nuestros hermanos que se reúnen ahí en ese lugar. Bendito sea el Señor. Más acá está en el Callejón Los González, y ahí está la iglesia del Señor Jesucristo, ¿no es cierto?, ministrada por el pastor Jorge, y también, ¿no es cierto?, su encargado de obra es nuestro hermano Raúl Sangüesa, y ahí vive, ¿no es cierto?, nuestro hermano Marco Antonio González Hernández, y la hermana Angélica, el hermano Miguel González, la hermana Juanita Castro, el hermano José León González, todos habitan ahí, ¿no es cierto?, en ese sector, el Callejón Los González, les bendiga grandemente. Nuestros hermanos, hermano Pedro, ahí al frente, arriba, está nuestra hermana Yolita Sangüesa, la hermana, que siempre se me olvida su nombre, Alexia, muchas bendiciones, hermana Alexia, junto a su hija, y así a todos nuestros hermanos, ¿no es cierto?, que se reúnen en ese sector. Muchas bendiciones para todos ellos. Vamos a continuar después saludando a nuestros hermanos.

Hay una hermosa alabanza. Y a ver si la podemos cantar, no sé cómo estará la voz. Dice así en el nombre del Señor. A ver si nos acordamos. Una hermosa alabanza dice: Canaán es nuestra meta.

Amén, gloria al Señor. Un poco difícil la melodía, pero ahí ya hacía un buen rato que no la cantábamos. Pero Dios nos ayude. Gracias al Señor, una hermosa letra, ¿no es cierto? Camino a Canaán. Todos vamos caminando, ¿no es cierto?, por el desierto. El desierto es de incertidumbre. A lo mejor de cuesta, ¿no es cierto?, caminar, hay mucho peligro en el desierto, ¿no es cierto?, ¿verdad? Pero, ¿no es cierto?, vamos con el Señor, vamos con nuestra lámpara, vamos con nuestra lámpara encendida, con la vasija llena de aceite, pues no nos faltará, ¿no es cierto?, para poder llegar y esperar al esposo, porque tenemos que esperar al esposo con la lámpara encendida, con la vasija llena de aceite. La lámpara con aceite, la vasija, ¿no es cierto?, es donde se guarda el aceite, y ese es nuestro corazón. Ahí tiene que estar guardadito el aceite que simboliza, ¿no es cierto?, al Espíritu Santo. Y estando ahí, ¿no es cierto?, como decíamos un momento, teniendo al Señor en nuestro corazón, nada nos va a apartar del amor de Cristo. Iremos caminando, ¿no es cierto?, hacia a la Canaán celestial. Ya no es esa Canaán, ¿no es cierto?, que cruzó Israel, a donde cruzó Israel, sino que nosotros vamos a cruzar este desierto y vamos a llegar arriba a la Canaán celestial, donde nos esperan una corona incorruptible de gloria, un lugar, ¿no es cierto?, una morada preciosa que el Señor nos prometió que tendremos, ¿no es cierto?, cada uno de nosotros. Él dijo, ¿no es cierto?, voy pues a preparar lugar. No es que el Señor va a ir a hacer casas arriba, no. El Señor ya está el lugar, la morada, ya está hecho la morada. Él fue a preparar el lugar donde vamos a ir a morar. Un lugar de la casa de su padre. En la casa de mi padre muchas moradas hay, dijo el Señor. Y si así no fuera, yo lo hubiera dicho antes. ¿Ya? Y muchas veces nos enredamos ahí con ese texto. Él dijo, y si no fuera así, yo ya se lo hubiera dicho. Eso dijo él, ¿no es cierto? Entonces, pero están, ¿no es cierto? Están preparadas las moradas. Entonces él dijo, yo voy pues a preparar lugar para que donde yo esté, vosotros también estéis. Eso nos dijo el Señor. Ya va, las moradas están preparadas. Él va a ir a preparar el lugar solamente, a preparar un lugarcito ahí para nosotros. Dios nos ayude. Nuestro hermano Juan Segundo, Dios le bendiga a nuestro hermano Juan Segundo. Dice, bendiciones, mi hermano. Abel, Dios le bendiga grandemente en su maravilloso programa. Saludo desde Los Lagos, dice nuestro hermano Juan Segundo. Patricia Neira, allá en Calcurrupe Alto, Dios le bendiga al hermano Luis Linay de las Tres Cruces, junto al hermano Luis Antonio, que va creciendo y va, ¿no es cierto?, como dice por ahí, ¿no es cierto?, que vaya creciendo, así como en lo corporal vaya creciendo también en la parte espiritual, nuestro hermano Luis Antonio, y un arduo trabajo para la mamita, ¿no?, que tiene que enseñarle la palabra de Dios de chiquitito ahí, los textos y los coritos y todo eso, para que el niño, ¿no es cierto?, se llene de la gracia de Dios. Por eso decíamos, la mamá se le va a pedir cuenta por sus hijos un día.

Dios les bendiga. Esfuércese la mamita. Nuestro hermano Rafael Castillo. Dios le bendiga a nuestro hermano Rafael también. Junto a nosotros en esta mañana, el hermano Patricio Reyes. Hermano Jorge Ancacura. Nuestra hermana Zuleima Ita gozosa, contenta con el Señor. Dice aleluya, gloria a Dios. Mi alma te alaba, mi Señor Jesús Cristo. Amén. El hermano Juan Navarrete, muchas bendiciones. Zuleima dice, santo, santo, mi Señor Jesús Cristo, amén. Dios le bendiga a nuestra hermana. El pastor Ricardo Molina, muchas bendiciones, mi pastor. También junto a nosotros en esta mañana. De gran bendición para cada uno de nosotros, mis hermanos. Porque el hablar, acá no hacemos otra cosa que hablar del Señor, de las cosas de Dios. Cómo tenemos que caminar, cómo llegar allá, ¿no es cierto? Porque tenemos cada día que estar, como dijo Pablo, para nosotros no es ningún problema, nosotros no tenemos ninguna molestia, ¿ya? En de repetirle cada vez lo mismo, tener que cada vez estarle contando lo mismo, porque se nos olvida, bueno, hermano, si somos de servicio muy blanda, tienen que recordarlos cada vez lo mismo. Entonces, Señor, nos ayude, nos bendiga, Señor, nuestra hermana Carmen Villarroel. Y ahí están, ¿no es cierto?, los predicadores recordando que no dejemos, que no nos apartemos, porque alguien dice, ¿no es cierto?, pero ¿por qué Dios siempre está diciendo que no tenemos que apartarnos, que tengamos cuidado? Dice que el que esté firme, mire, que no caiga, pero está diciendo que no caiga. Lo que estamos hablando en este día es de aquel que se vuelve atrás. Que hay una diferencia. Cuando alguien cae, fue tomado prisionero por el enemigo. Pero cuando alguien se vuelve atrás, es un desertor. Es alguien, ¿no es cierto?, que voluntariamente se va del campo de batalla y escapa, arranca. Y usted sabe lo que le pasa a los soldados desertores. Tienen un mal fin ellos. Entonces, Señor, nos ayude. Por eso dice, Señor, el que esté firme, mire que no caiga. Porque alguien, vamos a caer. Siempre estamos fallando en la presencia del Señor. Estamos cayendo, ¿ya? Pero dice también, ¿no es cierto?, que para el que está caído, para Dios está en pie. Entonces, es porque ha caído solamente. Y si usted ve que su hermano ha caído, levántelo, ayúdele, ¿ya? Levántelo y sáquelo adelante, porque tenemos que ayudarnos unos a otros. Bendito sea el Señor, con compañerismo, ¿no es cierto?, con hermandad, con amor. Todas esas cosas, ¿no es cierto?, son importantes dentro de la obra del Señor. Dice la palabra, ¿cómo se conocerán en qué se conocerán los hijos de Dios? Y hay una sola forma de conocer a los hijos de Dios. Usted cuando ve que alguien, dice la palabra de Dios, ¿en qué se conocerán? En que se aman unos con otros. Entonces, cuando usted ve en una iglesia que los hermanos se aman, que se tienen cariño, que se cuidan, que se guardan unos con otros, eso es, ¿no es cierto?, la iglesia del Señor, la iglesia de Dios, la cual está ahí, ¿no es cierto?, cada día practicando lo más maravilloso que el Señor nos ha dado, que es la que es, ¿no es cierto?, caminar siempre dentro de la obra del Señor con amor, que Él nos enseñó, nos ha dado el Señor el amor, la fe, ¿no es cierto?, y la fe sin las buenas obras también, ¿no es cierto?, nos sirve. Tenemos que hacer buenas obras. Señor, nos ayude a hacer el bien, como dice alguien por ahí, sin mirar a quién, ¿cierto? Señor, nos ayude. Ayude el Señor, hermano, porque nosotros por sí solos nos cuesta, no lo podemos hacer. Dios bendiga a nuestra hermana Carmen Villarroel. Dice, muy buenos días, mi hermano, que quiero enviarle un cariñoso saludo a la familia Ancacura Gavilán, del sector Las Quemas, de Reginahue. Que el Señor les bendiga.

y cada día se afirmen en la obra de Dios. Amén. Así es, dice nuestra hermana Zuleima, como un buen servicio de Dios. Amén, como un buen servidor debe ser. Dios le bendiga a nuestros hermanos y comparten junto a nosotros. Sí, eso es importante, hermano, que usted comparta con nosotros acá. También tiene que opinar, también tiene algo que decir. Y es importante, ¿no es cierto?, que esté ahí comentando también. Bendiga al Señor nuestra hermana Marta Huequele. Muchas bendiciones para ella. Hermana Judith Curinao, bendito sea el Señor. Dios le bendiga a nuestra hermana Marta Soto también, que está junto a nosotros en esta mañana, mis hermanos. Que Dios les bendiga grandemente. Vamos a cantar otra alabanza. A ver, hay tanta alabanza en un himnario que uno no sabe qué cantar, hermano. El Señor nos ayude.

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1: Bendito sea el nombre del Señor. Dios bendiga a nuestra hermana Carmen Villarruel, que dice, yo le quiero enviar un cariñoso saludo a mi hermana Marisol Muñoz, que el Señor le bendiga y sea con ella cada día, le ayude y le prospere en la obra del Señor. La obra del Señor, dice. Y un saludo para usted, mi hermano Abel. Dios le bendiga cada día y sea con usted en el programa, ya que cada domingo está ahí como buen soldado de Jesucristo, hablándole a las almas para seguir adelante. El Señor le bendiga mucho. Amén. Bendiga el Señor nuestra hermana Carmen Villarruel. Nuestro hermano Víctor Silva también está por ahí, dice, hola, buenos días, mi hermano Abel, que mi Dios le bendiga, bendiciones, amén. Muchas bendiciones para todos nuestros hermanos que están ahí junto a nosotros en este día. La familia Kakura, amén. Dios bendiga a todos nuestros hermanos que están junto a nosotros en este día domingo. Vamos a escuchar una alabanza acá de las que están en la carpeta por acá. Dios le bendiga grandemente. En el cielo una morada Cristo fue a preparar para todo aquel que quisiere su divina voluntad. ¿Ve? Ahí nos dice la alabanza, tenemos que hacer la voluntad de Dios. Dios le bendiga.

0: Amén. Gloria al Señor. Ahí estábamos escuchando esa hermosa alabanza. En el cielo una morada, Cristo fue a preparar para todo aquel que hiciere su divina voluntad. Decía, ¿no es cierto?, la alabanza. Y el Señor fue a prepararnos ese hermoso lugar, como conversábamos o hablábamos, ¿no es cierto? Según dice la palabra del Señor, el Señor dijo: yo iré a preparar lugar para que donde yo esté, vosotros también estéis ahí, ¿no es cierto?, con el Señor. Bendito sea el Señor. Nos ayude el Señor en esta mañana. Bendiga el Señor a nuestro hermano. A ver. Hermana Gina Gómez dice: buenos días, hermano. Los saludo de Rancagua. Ahí está nuestra hermana Gina Gómez. Muchas bendiciones. Nuestra hermana Patricia Neira dice: hermano Abel, buenos días. Quiero mandar un saludo a mi hija Leslie Ulloa Neira, que se encontró de cumpleaños ayer. Que el Señor le ayude y le siga. Que siga adelante. Yo me encuentro en su hogar, en la Unión. Nuestro hermano Alexander Curinao, el hermano de Calcurrubé Alto. Dios le bendiga grandemente también, que está junto a nosotros en esta mañana. Nos llamó también la hermana Ana Miranda, la hermana Anita Miranda, de allí en lugar de Alucema. Y ella quiere escuchar la alabanza: va mi barca veloz por el viento. Y también quiere un pancito de vida. Dios nos bendiga. Vamos a continuar con nuestro programa, porque también ha llegado acá a los estudios de la Radio Paraíso nuestra pastora María Estelvina Torres Álvarez. Dios le bendiga. Y ella continuará, ¿no es cierto?, con el programa el día de hoy. Le bendiga a nuestra pastora. Ahí los micrófonos ya están abiertos para que usted pueda continuar con el programa, pastora.
1: Amén. Amén. Bien, buenos días a todos mis hermanos, a todos los amigos, los vecinos, ¿cierto?, que están de temprano, desde las 8 de la mañana, y esperando el programa Vencedores en Cristo, ¿cierto?, administrado por nuestro pastor Jorge, su hermano Abel, y bueno, ellos que siempre pueden estar acá en este tiempo, apoyando, ayudando un poquito dentro de la hora del Señor. Así que les saludo a todos, ya que el hermano Abel igual le ha saludado, ¿cierto?, ha saludado casi todos los lugares. Pero queremos decir que Dios les bendiga a todos los que están ahí, los que se van agregando también, los hermanos Calcurrupe Alto, y bendiga la vida de nuestro pastor, ¿cierto? Que él me lleva a las 9, ya me estaba llamando, ya iban viajando con el hermano Héctor al lugar de Las Melosas. Tengan un día bendecido, que todo les vaya bien, ¿cierto? Que no haya ninguna dificultad por el camino. Ayer anduvimos ahí en Futrono también todo el día. Donde la mamita María, bendiciones, ahí están las chiquillas todavía en casita, que Dios les bendiga. Entonces fuimos a ver la mamita María ahí, ¿cierto?, al lugar de Futrono. Gracias al Señor por su cuidado, por todo su amor, su misericordia que Él siempre tiene para con nosotros. Y vamos a seguir en nuestro programa, para eso se enfoca, para que usted esté llamando acá a la radio, pidiendo su alabanza, sus peticiones, sus saludos, ¿cierto? Y como decía la hermana Anita, creo que había pedido un pancito de vida, se lo vamos a entregar de inmediato. Y bendiga a mi hermana Leslie del lugar de la Unión, ¿cierto? Que el día de ayer estuvo de cumpleaños, cumpliendo un añito más también. Sea muy bendecido también en su vida de nuestra hermana, junto a su amado y junto a sus pequeños también. Así que bendiciones para ella. Dice: este pancito de vida sale en Ageo. Capítulo 2, verso 7 dice así: y vendrá el deseado de todas las naciones, y llenaré de gloria esta casa, ha dicho el Señor de los ejércitos. Qué lindo, qué hermoso, hermano. Vendrá el deseado, el Señor, cierto, por todo, de todas las naciones, y llenará de gloria esta casa, ha dicho el Señor. Estamos esperando el regreso de nuestro Señor, cierto, un día glorioso manifestado a toda la humanidad. Así que bendiga a mi hermana Lidú también, ¿cierto? Que ella está ahí escuchando el programa, lo está viendo. El día miércoles estuvimos en su casita, ella estuvo de aniversario.

De matrimonio, junto a mi hermano Héctor, cumpliendo, recién empezando, dando sus primeros pasos en el matrimonio, 34 añitos, y que Dios le bendiga, hermano, que todos los días, ¿cierto?, se pone de repente un poquito pesado, difícil llevar un matrimonio, pero solamente con la ayuda del Señor, Él nos fortalece, nos ayuda y nos hace seguir adelante. Dios bendiga también nuestra vida y todos los matrimonios, ¿cierto? Lago Ranco, nuestros hermanos en casita, hermana Carmen, hermano Segundo, mi hermano Gerardo, mi hermana Blanca, mi hermana Yolanda Buenhumana, a lo mejor ahí me está escuchando también, Dios les bendiga, los hermanos de Ignao, mi hermano Marco también, mi hermano Miguel, mi hermano Héctor, todos los lugares, bendiga a nuestros hermanos que están ahí en casita, ¿cierto? Un rato más tarde, a las 2 de la tarde, irán a sus respectivos lugares, iglesia. Como decía el hermano Abel, quizá los letreros nosotros siempre nos divide, pero más Cristo nos une. Y yo decía, bonito sería que hubiera una sola iglesia, bueno, nos entraríamos, ¿cierto? Y yo creo que es porque cada iglesia tiene su doctrina, tiene su enseñanza. Todas no son iguales, entonces la persona busca la mejor que le parezca también para ir a alabar al Señor. Lo importante es que usted la adore con toda su alma, su cuerpo y su espíritu para el Señor. Y aunque se levante una, dos, tres iglesias más, igual Dios llamaría, irían allí. Lo que queremos, ¿cierto?, que se abran iglesias para Cristo y siempre se vayan cerrando las cantinas, que Dios llame a esos hombres dueños de las cantinas, ¿cierto? Hay clandestina también, donde venden, a quien dice escondido, licores, pero Dios bendiga, ¿cierto?, las iglesias, esas pequeñas iglesias de todos los ministerios que predican al Señor. Bendiga a mi hermana María, a mi hermano Juanito, a Gloria, que estuvieron por ahí el día, si no me equivoco, el día jueves, estuvieron ahí en la casa del hermano Juanito, Antillaca, hermana María, Gloria, ¿cierto? Ahí les bendiga al Señor también. Se puedan esforzar, Dios les dé la fuerza, la inteligencia, la sabiduría para que puedan llegar también a la iglesia a adorar y a bendecir el nombre del Señor. Dios bendiga a mi hermana Clinia también, ¿cierto? A mi hermana Sofía, a Marta, a todos los que de una forma u otra ven el programa a través del Facebook, a través de la radio, y están viéndonos, ¿cierto?, domingo a domingo, escuchando la palabra, escuchando lo que Dios tiene para su vida, agradecida al Señor porque nos puede dar un día más de vida, ¿cierto? Yo ayer estuve bien complicadita, mi Dios me decía, ¿te encuentras capaz de ir a la radio? Y decía, sí, con la ayuda del Señor, ahí podía clamarle al Señor que me dé la fuerza para estar aquí, ¿cierto? Y poder llevar una palabra, como dice mi esposo siempre, de fe, de esperanza, de amor a todos ustedes, porque todos necesitamos, unos más que otros, pero todos somos necesitados del Señor. Así que nos bendiga nuestro Dios, bendiga a Carmen, ¿cierto? También de futuro, nos bendiga a María, como decía, si están por ahí su chiquilla. Yo le decía, no es tanto que yo esté resfriada, siempre cuando oigo a la radio tengo complicaciones, pero como les digo, que Dios nomás sea quien me ayude y me dé la fuerza y estar aquí y decirle que Cristo te ama, que Jesús dio su vida por ti, que Él te está todavía esperando, dada todos los días una oportunidad. Y bendiga a Nanito también, cierto, que Él tuvo la voluntad de poder venirnos a dejar acá a Lago Ranco, después llevar a mi esposo arriba a Calcurrupe Alto, cierto, entonces igual le bendiga al Señor a este joven, cual él cuida a su mamita, ¿cierto? Le dé la paciencia, le dé la tolerancia también, ¿cierto? Para que la pueda cuidar con tanto amor, tanto cariño. Es una dedicación de poder cuidar a un adulto mayor, ¿cierto? Y ya otras personas ya han pasado esa etapa, por la hermana Yorita Jeffo ya pasó esa etapa a cuidar a su mamita. Cierto, mi hermana Margarita de Vista Hermosa, ella también cuidó a su papito, Dios bendiga a hermano Fabián, cierto, si me estuviera escuchando, o a lo mejor le está haciendo tutito, que se levanta muy temprano este varón a trabajar, entonces también tiene que en un momento descansar también, así que les bendiga a la familia de Vista Hermosa, todo ahí a su alrededor, cierto, o sea, bendecido de parte del Señor en todas las áreas de su vida. Porque cuando Dios nos dice a nosotros, dice que en todo nos va a bendecir y todas las cosas nos van a ayudar a bien. Cuando en verdad entregamos nuestras vidas, se las rendimos al Señor,
y ya

cierto, también más tarde nuestros hermanos de nuestra iglesia estarán yendo a los lugares que les corresponde, y después a las 6 de la tarde estaremos juntos en la Borranco alabando al Señor. Dios bendiga a cierta hermana Norma Castro, ahí de lugar de la Junta, sus hijas. Mi hermano René Zúñiga también, cierto, ahí el Pampa Grande, hermano, a ver, ya le había cambiado el nombre, le ha puesto que era Redonda. Será Redonda, será cual era, pero el Pampa Grande. Y Dios bendiga a hermano René ahí junto a su local, junto a su amada esposa, a su hija también. Que Dios les bendiga, hermano, siempre. Y agradecemos, le agradezco yo su amor, le agradezco su cariño a ustedes que pueden estarlo escuchando, cierto, de su casita, tomando un buen desayuno. Otros están enfermitos, están postrados, pero ahí están escuchando la radio. Otros están, cierto, en los hospitales. Dios bendiga a nuestros hermanos que viven ahí en la... a la Basay Calcurrupe. Ay, la... ¿cuánto? No es la Basa. Es otro nombre, que otro día pasamos corriendo ahí a ver a la hermana Dina, hermana Lidia. La bendiga al Señor, los que están enfermitos. Hermana Marta Soto. Yo sé que ella está escuchando, ella no es una mujer que va a llamar a la radio quizás, pero tienen su radio prendida, están escuchando el programa, ¿cierto? Así que les bendiga a nuestra hermana, también un rato más va a ir una alabanza para todas nuestras hermanas que ella siempre escucha, ¿cierto? El programa radial y no pueden llamar a la radio, no lo saben hacer muchas veces, pero ahí están escuchando nuestro programa Vencedores en Cristo. Dios bendiga al dueño de la radio también por su amabilidad, porque siempre nos dice que sigamos adelante, que siempre va a estar acá el programa para seguir hablando del Señor, y que Dios le bendiga con vida, con salud, ¿cierto? Por abrirnos, por darnos este espacio. Quizás él podría tenerlo ocupado en otras áreas, en otras cosas, secular de la vida, pero también él ve que el pueblo de Ranco necesita que se le hable del Señor. La misma iglesia, los hermanos necesitan día a día, momento a momento, escuchar una palabra, decirle que Jesús es el pan de vida, que en Él están todas las cosas, que Dios es el que sana, que Dios es el que tiene todo ahí. Ayer la mamita María me decía, a mí me mandaron a morir a la casa, le dijeron a Nanito, llévatela porque no le queda mucho tiempo. Y ella se reía, decía, ya llevo como 3-4 meses y todavía estoy con vida. Y yo dije, sí, se ve bien. Es que los médicos pueden decir una cosa, pero mi Dios tiene otro proyecto. Así que les bendiga el Señor, cierto, a todos nuestros hermanos que han pasado un momento crítico. Ayer aproveché también de ir a ver a mi prima, una hermana de la Joa Torres, mi prima de la Unión. La fui a ver un ratito también, siempre cuando voy a Futrono, me arranco y a ver a la prima Emi Torres, también le bendiga al Señor. Ella tiene un lindo local en Futrono también, donde ella vende su mercadería, su ropa americana, como le queramos llamar. Ella también ahí se sustenta a través de su venta. Así que le bendiga al Señor a mi prima y a todos nuestros familiares, los que están en Argentina también, ¿cierto? O sea, bendecido el Señor. Así que usted no dude, llame a la radio, llame al hermano Abel, pida su alabanza. Quisiera que haya una alabanza para mi hermana Elidú, por su aniversario de matrimonio, hueso de mi hueso, que siempre va esa para los matrimonios, y para Futrono, la cumpleañera, junto al cumpleaños de hermana Lely, que estuvo ayer, pues. Así que vaya una alabanza de cumpleaños también para todas las cumpleañeras que están de cumpleaños, las que van a estar. Bendiga la vida de mi esposo también, que ya se le viene un año más encima, un par de días más, él va a estar de cumpleaños. Que Dios le conceda los días para que pueda llegar a cumplir un añito más, ¿cierto? También, porque esto no le puede hacer el quite a los años se vienen encima rápido, ni cuenta con usted. Estás dando gracias al Señor por un cumpleaños más, y luego parece que pasa otro día y ya está dando gracias por el otro cumpleaños. Nosotros no celebramos tanto los cumpleaños como lo hace quizás el mundo, o con tantas pompas, sino siempre damos gracias al Señor, porque Dios nos concede, cierto, el privilegio de cumplir un añito más. Así que, hermano Abel, vamos con alguna alabanza, y después vamos a seguir con nuestro programa Vencedores en Cristo.

bebida. Se lo voy a leer de inmediato. Esto es Proverbios 4:7. Dice: sabiduría ante todo. Adquiere sabiduría y sobre todo tus posesiones adquiere inteligencia. Dios la bendiga, hermana Gina, que Dios la ayude, le dé sabiduría en todo, adquiera sabiduría, inteligencia, sus posesiones, sus cosas que usted tenga, pero siempre la sabiduría sobre todas las cosas es amar y buscar el reino de Dios, justicia, y además todo viene por añadidura. Bendiciones para usted. También quiere, la hermana quiere escuchar, ¿cierto?, la alabanza que dice: soy un milagro, hermana Gina Gómez. Ella quiere escuchar esa alabanza: soy un milagro. Así que, hermana Abel, ya la va a empezar a buscar. Dios bendiga a hermana Yolita Leiva, de allá de Calcurrupe Bajo. Bendiciones, junto a hermano Juanito, junto a Nachito, junto a su hija. La bendiga el Señor. Y mi hermano Luis Béjar también ahí con Marcelito se han bendecido, ¿cierto? Y a todas mis hermanas que se siguen integrando también, hay un para que sigan escuchando, ¿cierto?, el mensaje. Bendiga a hermana Sandra Aria. Gracias, dice el Señor, por esa sierva valiente, un ejemplo digno de ser imitado por nosotras, las mujeres o más jóvenes. Qué bueno, hermano, siempre hay que buscar lo bueno, imitar lo que es bueno, perfecto, mira la fe. Dios bendiga, hermano, a todos mis hermanos, como digo yo, a los hermanos que están acá, yo soy lado, mi hermano segundo también, los que van a ir a Calcurrupe, ¿cierto? Bendiga a nuestros auspiciadores, bendiga a hermana Yolita Jeufo también, ¿cierto? Que la bendiga al Señor, que ella también pueda mandar un saludito, pueda pedir alguna alabancita, ¿cierto? Porque igual es bueno, igual que usted comparta en la palabra, comparte el Facebook con su amiga para que siga avanzando, ¿cierto? Para seguir en la obra del Señor. Bendiga a hermana Yolanda Buenhumán, no sé si estará en su casita, estará por Hinado, estará Puerto Montt, pero si está acá, Dios la... ¿Está acá? Acá donde la... Ah, por acá, por Ranco, ya está, llegó temprano. Que Dios la bendiga, hermana Yolanda, ¿cierto? Buenhumán, que ella igual le gusta salir. Nosotros fuimos el viernes a Calcurrupe Alto, ¿cierto? Digamos, culto de Dorca, pero los autitos no hacen, ahí habría que ponerle un carro, no hace mucho y ya está completo con las que íbamos, así que le bendiga al Señor, ¿cierto? Y siempre acá también hay culto, los miércoles tenemos las mujeres a las 2 de la tarde, el culto congregacional, el día martes lo tuvimos también, así que ahí tuvimos las mujeres alabando al Señor. Y damos gracias a Dios por la oportunidad que se nos entrega también como mujeres de poder hacerlo con toda solicitud, ¿cierto? Porque sabemos lo que Pablo ordena, lo que Pablo manda, ¿cierto? Dentro de la obra del Señor, pero estamos para apoyar al esposo, como decía, la alabanza. Así que hermana Lidú, muchas bendiciones, que Dios me la bendiga. Claro que hoy día andan solitos los esposos, nosotros los dejaron trabajando en la casa, ¿cierto? Así que yo aquí trabajando en la radio, mi esposo para arriba y le manda a él en la casita. Y después la tarde vendrá al culto con Josecito y su familia, porque el hermano Héctor se viene con mi viejo para acá. Problema que quedan sin auto, se llevan el auto, la dejan a pie. El viernes fue tan difícil de poder conseguir el vehículo de Ranco, no, y acaso ya estábamos como quedadas. Cuando un Uber nos dice, ya yo voy, la vengo a dejar a último momento, y dice, no, no puedo, se me echó a perder el auto, y ya dijimos, nos quedamos nomás. Pero al último momento nos vinieron a buscar, el hermano igual es sacrificado, venir a buscar de Calcurrupe, después venirlo a dejar, igual son varios trayectos muy largos, pero ahí estuvimos, hermano, poquito helado, pero ahí estuvimos alabando al Señor. Dios bendiga al hermano Héctor Soto, que toda la semana él está apoyando la obra del Señor, los cultos, las visitas de hogares, que va a ver los enfermos, un hombre trabajador dentro de la obra del Señor, que no se canse. Bendiga al hermano Edidú, su familia, para que lo apoyen lo más posible, ¿cierto? Y bendiga al hermano Ale también, porque él sale a trabajar para afuera, no está durante la semana. Dios bendiga a hermana Nati, a Belén, a Lucas, ¿cierto? Y todas las hermanas que se reúnen arriba, hermana Esther, mi hermano Alexander, más conocido como Mauricio, le bendiga a nuestro Señor, mi hermana Esther, su familia, sean bendecidos, que hoy día se gocen en el culto, ¿cierto? De los que van a apoyar la obra del Señor, los vecinos puedan ir a la iglesia.

y hermano, quizás un poquito helada porque es amplia, es grande, pero ahí van a que pedir el calor de arriba, ¿cierto? Que Dios envíe fuego celestial y sean llenas del Señor. Bendigo cada iglesia, cada pastor, cada hombre que adore, bendice el nombre del Señor, les dé fuerza al Señor físicamente, espiritualmente, renueve nuestra fuerza en todo nuestro ser. Así que, hermanos, vamos a seguir nuestro programa. No sé si hay alguien, Dios quiera, la hermana quería escuchar la alabanza, soy un milagro. En Paillaco, mi hermana Sandra Arias, bendiciones para Paillaco, cada lugar representado a través del Facebook. Yo no coloco mi Facebook porque quitaría, no sé cómo estaría acá, porque siempre me coloco el de mi esposo, el del pastor Jorge, y ahí apoyo nomás la obra del Señor, ¿cierto? Así que un ratito más veré el mensaje de hermana Yolanda Buenumán, porque como estoy con el teléfono, ¿no?, con Facebook acá, no la puedo ver, pero me llegó un mensajito que envió un mensaje, le bendiga a la hermana Yolita, a donde está Canral, cuando es sus parientes, le bendiga al Señor también. Y a sus hijos, a todos, les dé la paz, el Señor, la tranquilidad. Bendiga a Gifén, mi hermana Claudia Gómez también. La he echado de menos, Calcurrube, estos tiempos. Lo acordamos el miércoles que antes salía de su abuelita, ¿cierto? Ahí a por ahí a compartir los cultos. Ya se nos perdió hace rato y ya vamos a tener que ir a echarle una miradita, ponerle un lazo y tirarla para el culto, para arriba, para que pueda ir en el tiempo de verano a la iglesia los días domingo a las 2 de la tarde, ¿cierto? Ahí bendiga a su nieta, ¿cierto? Y que pueda estar bien la nietecita, para que ellos alaben al Señor, que no se olviden de repente se hace uno compromiso, se compromete y casi no cumple, pero Dios tiene paciencia con nosotros cuando somos infieles en no cumplir lo que prometemos, pero la bondad de Dios es tan infinita. Bendición para mi hermano Segundo, mi hermana Carmen, ¿cierto? También para ella, para mi hermano Raúl, mi hermana Maudelina, para acá, para la población de Los Rosales, está la mamita de la pastora Graciela, mi hermana Hilda, le bendiga el Señor, mi hermana Teresita del lugar de Quillaico, mi hermano Juanito, bendiciones, hermana Teresita, porque hace fuerza en venir los días miércoles a las Dorcas, que está presente, ¿cierto? Alabando al Señor junto a sus hermanas, y eso es bueno, hermano, que se esfuercen las mujeres que tienen compromiso con sus Dorcas, a la hora que sea, al día que sea, tienen que llegar, Dios bendiga el lugar de Ignao, que ellos tienen sus Dorcas, la hermana el día sábado a las 2 de la tarde, le bendiga al Señor, bendiga los coros, bendiga la congregación, que siga Dios llamando a los que faltan, por hermano. Y los que se han quedado también, que Dios ahí les toque para que puedan llegar a los cultos, a los servicios, a las iglesias, adorar al Señor. Los trabajos que hay de la Iglesia Unida, del Consejo de Pastores, se viene harto trabajo, les bendiga también. El día de ayer había trabajo en Chullín, parece que era, que había trabajo, estudio bíblico del Distrito Cordillera. Los bendiga nuestro Dios, todos los trabajos, nuestra misión también, ¿cierto? Bendiga a cada pastor, la mesa directiva, y sea así bendiciéndonos el Señor. Seguimos avanzando con nuestro servicio de mañana, dijo, para seguir entregando la alabanza, no quedarnos con ninguna en el tintero. Y ya pronto los niños van a salir de vacaciones, ya me llegan el viernes, ya algunos ya me llamaron que se vienen a vacacionar, a pasar acá al Lago Ranco sus vacaciones. Los bendiga el Señor, vengan todos si quieren, no más dije yo, pero Dios me dé la paciencia para tener mis nietos también, porque vienen para que uno los regalonee. Vienen a tienen que ser regaloneados, cariño de su abuela, ¿cierto? De su mamita, que ellos no dicen mamita. Bendiciones, pues, Carmencita, Vera Valenzuela, bendiciones desde acá de Futrono, ¿no? Agradecida del Señor por estar compartiendo acá con nuestra mamita, sí, pues ya tuvo con su hermanito también ahí. Le bendiga el Señor a Carmencita, la secretaria del programa, ¿cierto? Va a tener que venir un día domingo acá a la radio para que la conozcan en vivo, en directo. O venir al culto un día, a venir para acá y también a hacerse presente. Ella está, ¿qué dice? De lejos, pero está haciendo un buen trabajo ahí,
mi chiquilla, ¿cierto?

0: poniendo los mensajes domingo a domingo, así que ella un rato más ya estará viajando a Puerto Montt junto a María. Le bendiga el Señor, ¿cierto? Ya vamos a tener la palabra un momento más, así que ella lo irá a escuchar en algún momento, te escucha todo el programa para poder saber dónde fue el mensaje. Así que nos bendiga el Señor, Dios bendiga Fernando Leguay también que lo está viendo, hermano Abel, usted vea si se queda algo por ahí en carpeta para que entregue los saludos, si hay alabanza y también las peticiones de oración, usted ya las puede estar haciendo llegar hacia acá, hermano, o cuando está viendo en el Facebook, coloque una manito, coloque algo ahí para que sigamos avanzando y seguir, es cierto, proclamando el Evangelio, darnos cuenta que usted está junto a nosotros. Y yo voy a ver el mensaje que mandó mi hermana Yolita Buenhumán. Bendición, hermano Abel, ahí es su
1: Amén,
0: momento.
1: amén. Dios bendiga a nuestros hermanos. Hermano Eric Ormeño, también la hermana Zuleima, dice gloria a Dios, aleluya. Nuestra hermana Yolanda Leiva, hermana Carmencita Vera Valenzuela, Luis Béjar también, Dios le bendiga. Oscar Millaqueo, hermana Sandra Arias. Gracias, Señor, por esa sierva valiente, un ejemplo digno de ser imitado por nosotras las jóvenes. Amén. Les bendiga el Señor. Le pido a mi Dios Todopoderoso que le sane para seguirla viendo y escuchando, y sobre todo aprendiendo de ella. Sandra Arias, yo estoy viendo desde Vallaco, dice. Claudia Gómez, Dios le bendiga, nuestra hermana Claudia Gómez, hermana Juana Ruth Burgos González, la hermana Jessica Duarte, hermana Carmencita Vera, dice bendiciones desde acá de Futrono, agradecida del Señor por estar compartiendo acá con nuestra mamita, dice. También el hermano Fernando Legüey, la hermana Jessica Duarte dice, hola mi hermano Abel y pastora, Dios les bendiga. Y escuchando de acá de Alucema, está nuestra hermana Jessica. Melba Gavilán, saludos a la hermana Carmen Villarroel junto a sus hijas. Amén. Bendiga, Señor, todos los hermanos que están acá. Vamos a escuchar las alabanzas que han solicitado nuestros hermanos desde acá.

0: Amén. ¿Qué hora tenemos, hermano Abel?
1: Justo las 11.
0: Justo las 11. Vamos a tener un momento más. Ir a la palabra del Señor también. Bueno, la hermana Yolanda, bueno, manda, ya está en casita, enferma, resfriada, congestionada. Ayer estuvo casi todo el día, dijo, en el consultorio, con suero. Le dé paciencia al Señor, bendiga a su hermana Patricia, que está con ella, ¿cierto? A Mario, a los hijos, cuál tienen que preocuparse de la mamita, por cierto, los hijos están pendientes, llamando a la mamá. Si la mamá no llama, ¿cierto? Los hijos, difícil que sepa que está media complicadita. Entonces le bendiga al Señor, mi hermana Yolanda Buenumán, tenga paciencia también, ¿cierto? Que Dios haga misericordia, ya tiene sus años, tiene sus meses. Después de repente llegan de un rato a otro las enfermedades. Así que bendiga a los hijos también para que puedan velar por su mamita, cuidarla, protegerla. Ya los últimos tiempos de años que de repente les queda uno, sean poquitos, sean hartos, pero sea también una mujer contenta, feliz, alegre, bendecida, siempre agradecida de parte del Señor. Dios bendiga a los hermanos de allá de la isla Guape, de la península, de allá de la meseta, a todos los hermanos del programa que está el día sábado, ¿cierto? También les bendiga a nuestro Dios, bendiga a mi hermana Hulda, y él siempre sé que es una fiel mujer ahí escuchando el programa, que pueda, ¿cierto? Yo le digo que venga a la iglesia, todavía hace mucho frío, dice que más para el veranito. Pero nosotros, como decía, la alabanza recién que cantaban ese grupo de mujeres muy lindas, hay que alabar al Señor en otoño, en primavera, en invierno, en verano, en todo tiempo, en las cuatro estaciones del año, hay que alabar al Señor. Y Dios era bueno, podría haber dejado puro verano nomás porque las hermanas lleguemos al culto, pero hay invierno, hay días muy helados, también hay días que estamos muy bien y hay días que estamos medias complicadas, enfermitas de nuestra salud. Y entonces hay que tener paciencia hasta la venida de nuestro Señor Jesucristo. Y mientras usted pueda caminar, llegar a la iglesia, hágalo. Vienen los tiempos, la enfermedad, que usted anhela llegar a la iglesia y no va a poder. Ahí va a llorar, ahí se va a lamentar y va a decir, ¿por qué no fui cuando yo podía ir? Cuando yo podía caminar. Cuando la persona ya tiene sus años, arriba de 80 años, y le cuesta caminar, si no tiene un vehículo, no hay un Uber, no hay un hijo que tenga la amabilidad de llevarla a la iglesia. Es difícil, por hermana, es difícil. Y ahí usted tiene que estar contenta alabando al Señor, ¿cierto? Ahí tiene que estar con ese gozo, con la alegría, porque usted ya sirvió al Señor. Visitó, corrió, no perdió culto, no perdió vigilia, no perdió ayuno, ahí estuvo visitando al enfermo, al huérfano, fue al hospital, fue a las cárceles. Entonces usted hizo un arduo trabajo y hoy día a lo mejor no lo puede hacer, pero está feliz porque usted trabajó. Trabajó dentro de la obra del Señor. Y eso Dios quiere que nosotros podamos trabajarle y estar satisfecha de lo que hemos hecho. Sea mucho o sea poco, pero ser fiel, como dice la palabra, ser mujeres fiel dentro de la obra del Señor. Dios bendiga mi vida también. Yo siempre digo al Señor, quizás yo toda la vida, hermano, todo el tiempo he trabajado dentro de la obra del Señor, pero yo no sé el día de mañana si mi cuerpo, mis piernas me van a acompañar, pero yo puedo quedar dichosa, como dijo Eclesiastés, acuerda de tu creador en los días de tu juventud. Alaba y bendice al Señor, vendrán los tiempos, los años, quizás las enfermedades, cuando no lo puedas hacer. Pero estar contenta, por eso, mientras usted va a caminar, busca al Señor, vaya al culto. Si está enferma, toma tu teléfono, llama a un anciano, llama a un pastor, llama a tu hermana, porque uno no es. No somos, como dice, adivinos para saber si estás enferma, estás atribulada, te encuentras acá, te encuentras allá. Entonces, hermano, esto es un conjunto de armonía dentro de la iglesia, ¿cierto? También puede ser que usted esté enferma, nadie la llame, pueda que esté en el hospital una semana y nadie preguntó por usted, pero eso no la va a llenar de críticas ni de murmuraciones. Diga, gracias, Señor, porque me estás probando. Quizás mi hermana no estuvieron, pero tú estás conmigo. Tú dijiste que nunca me iba a dejar en las tribulaciones, en la enfermedad, en mi angustia, en mi dolor. en mi duelo estás conmigo. Esa tiene que ser nuestra confianza, esa tiene que ser nuestra seguridad, ¿cierto? Entonces bendiga la vida de mis hermanas, bendiga a mi hermana Judith, mi hermano Edgardo, a Janita, mi hermana Paola, su familia, ¿cierto? Que puedan hoy día estar en Innaba, alabando al Señor a las 2 de la tarde. Esto es con esfuerzo, mi hijo. Hermana, todo es con esfuerzo. La hora del Señor nos dice, cantando irán, llorando irán, pero felices volverán. Usted no puede estar contento cuando tiene la billetera con plata, cuando no tiene todo. Y cuando no tenga nada, va a estar triste. No, camine. Antiguamente la gente, yo siempre digo, antiguamente la gente caminaba, habían huellas solamente. Otros tenían su yeguita, su caballito, su bestia, como le quieran llamar. Hoy día, hermano, no tienen ni una bicicleta. Si no tienen el mejor auto que te saque de la puerta de la casa, de la puerta de la iglesia, no vas feliz, no caminas. Pero a lo mejor en tu juventud caminaste, con un mechero caminaste, fuiste a ver al hermano que estaba enfermo ahí arriba a los cerros. Yo me acuerdo en mi juventud cuando yo iba para allá, para los cerrillos, donde vivía mi esposo. Era lejos el trayecto del bus, como 4 horas de camino a pies. Y yo, una cabra joven todavía, una Lola, de 18, 19 años. Entonces traté, busqué a Dios y todavía le busco, cada día le busco, porque todos los días yo necesito del Señor. En cada instante yo necesito a Dios. En cada momento yo sin Dios no soy nada, yo siempre lo digo. Yo sin Dios, hermano, no puedo caminar ni a la esquina, no puedo dar ni un paso, se la daría en falso si no tuviera Cristo conmigo. Entonces que Dios me bendiga para acercarme a Él. Y sí le clamo a mi Dios, sí le pido mis oraciones. No quiero quedar postrada, sino no quiero quedar una mujer ahí que quede postrada en la cama, ajordando trabajo. Y le clamo al Señor, Señor, si voy a quedar así, apiádate de mí antes, Señor, y me lleve, me recoja Jesucristo. Entonces, porque uno para pedirle al Señor tiene que haber sido fiel, ha habido fielidad para tener la seguridad de pedirle a Dios. Le dice que todo lo que pidiéramos al Padre creyendo, Él lo hace. Entonces bendiga mi vida al Señor, bendiga la vida de mi esposo para juntos seguir alabando el nombre del Señor. Amén. Dios bendiga a todos los que se siguen integrando, ¿cierto? Al Facebook, mi hermana Sandra está nuevamente pidiendo una alabancita. Jenny ahí de Garcés, González Garcés, de Innao, ¿cierto? Bueno, ya no digo Innao, no sé cómo se llama ahí para ir. Acá al callejón La Vuelta de la Culebra, no sé, o de la guitarra, ¿cómo le llaman para acá? Con Andrés Soto. Bendiga este matrimonio del Señor también. Le bendiga a la secretaria Las Dorcas, le bendiga a nuestro Dios también a ella. Bendiga a mi hermana Minerva. A Clarita también, que la vi por ahí en un momento que estaba en el Facebook. Y Patricia Neira también, mi hermana Patti, la bendiga al Señor en todas las áreas de su vida. Mi hermana Betty, mi hermana Clinia, le bendiga al Señor. Sabe que este tiempo hay mucho resfriado, hay mucha gripe. Así que ahí están siempre la persona resfriada, congestionada, pero Dios nos mire en misericordia. Yo creo que después del mensaje vamos a ir a la alabanza que la hermana han programado, ¿cierto? Mi hermana Sandra. Poner la alabanza, ponerle a los niños también. Y sabe que no solamente a los niños, a mí hay coritos que me encantan. Soldado Soy de Jesús, me gusta ir a la casa de los abuelos, porque yo me reflejo en la abuela el pelo blanco y el abuelo que ya no tiene pelo, que ya se le cae el pelo a los padres que han medio pelado, dijo, pero uno se ríe, y los tan lindos que están, bien que sacan los actores, los coritos, los que escriben ahí las alabanzas, para que los niños ellos se gocen de sus vacaciones. Y hay niños que no, todavía no van al colegio, no van al jardín, como la Belén, todavía ella no va al jardín. Yo decía, vente ahí conmigo, Arranco, yo te mando al jardín y te venís los días viernes para acá, para arriba. Entonces igual de repente quieren escuchar corito. La Belén es muy buena para cantar corito en la iglesia. Que le bendiga al Señor, es una niña nomás, una pequeñita, pero nunca deje que sus labios dejen de adorar al Señor, de bendecirle, ¿cierto? En su niñez, a Luquita, a Uriel que está arriba, a Rafaela, hay varios niñitos también arriba, que Dios les bendiga, bendiga a la jovencita, bendiga a Maura, al Señor, que ella pueda empezar a ir a la iglesia, a llegarse a Selene, de repente pasan cosas, pero tienen que seguir yendo. Acá la hija de hermana Alexia también, la Jenny chica, Alexia, también que pueda ir, de repente ya pasa su tiempo, su etapa de no ir a la iglesia, pero siempre que está orando, instándola, bendiga a Agustín también, ¿cierto? El nieto del hermano Miguel, de hermana Juanita, Anita ahí, les bendiga el Señor para que ellos puedan llegar junto a la familia a la iglesia. Hermano Abello, ir a la palabra, después vamos a ir a la alabanza, mi hermana, me parece que hermana Sandra, no me acuerdo muy bien, quería escuchar la alabanza, cómo poder volver al tiempo aquel. Ahí le mandó un mensajito para que después la esté colocando, ¿cierto? Esa alabanza igual. Y Dios nos bendiga para dar un tiempo a la palabra del Señor también, ¿cierto? Que es necesario, aunque usted escuche todos los días la misma palabra, todos los días la palabra está vigente, está fresca, ¿cierto? Está ahí para poderla escuchar, oír. Dios bendiga a los hermanos de allá de todos. ¿Cómo es el pueblo todo santo? ¿Cómo era allá, hermano Abel? ¿De todos los santos? ¿Dónde viven los hermanos todos los santos? ¿No?
1: Lago todos los santos.
0: Dios los bendiga, Dios bendiga a todos mis hermanos. Guacamalal, bendiga al Señor para acá, los hermanos de los Copihue. Hay varios lugarcitos, hermanos, que se nos escapan. Tenemos Montulas Alto, Montulas Bajo, Payaco, La Unión, Futrono, Valdivia también, que de repente está ahí mi nuera, ¿cierto?, escuchando el mensaje. De un momento la escuchará también mi hermana Jessica.

Alberto dice, hermano, a ver, quisiera escuchar una alabanza a la familia y un saludo a los hermanos de la iglesia del Señor, la Lucema. Dios bendiga a los hermanos de la Lucema. Ya estaremos reuniéndola a las 12 en su casa de oración, ya que mañana ya. Pero ahí van a estar a las 2 de la tarde, a las 1, o sea, ya están en culto, alabando y glorificando el nombre del Señor. Usted entre, al entrar a la puerta ya vaya feliz, contento, adorando y glorificando al Señor. Amén. Después ya el hermano Bel va a tener trabajo de poner las alabanzas, ¿cierto? Para todos los hermanos. La familia, parece que hoy día no la habíamos escuchado. Me encanta la familia. Bueno, pregúnteme mejor qué alabanza no me gusta, me gustan todas las alabanzas. Arriba en Calcurrupe el viernes escuché a la hermana Esther cantar una alabanza que años no la escuchaba, una de esas antiguas que cantaba mi abuelo por parte de mi papá. Alabanzas lindas, antiguas, y no, me encantó el vozarrón que tiene la hermana Esther. Se las gana todo, parece que tenía un tremendo micrófono. No, tremenda voz esa mujer, igual que la hermana Elidú. Podían hacer las dos un dúo un día y cantar. Yo creo que hacen retumbar la iglesia arriba. No, canta, pero estupendo, lindo. Uno canta media desabrida, pero igual canta el Señor. Lo importante es que no salga de adentro del corazón también la alabanza. Y uno de repente no canta en la iglesia porque dice, no tengo esa voz tan hermosa. Pero sí alabamos al Señor, ¿cierto? Esa perfección, hay gente que canta lindo, le dice voy a cantar en la, en ro, en re, mi, no sé, tiene todas las notas. Yo digo voy a cantar al Señor, pero no me pregunten qué nota es mi nota mía, nomás que el Señor sabe qué nota canto, pero también canto para el Señor. Cuando tengo el deseo, la oportunidad, alabo al Señor y de repente igual, a pesar que ya soy vieja, dice uno, sus años. Igual me da cosa, no digo vergüenza, me da cosa cantar porque cantan tan lindo la juventud hoy día, pero en mi vejez también tengo que alabar al Señor en todo tiempo, así que su alabanza tiene que estar de continuo en nuestros labios. Amén. Y ser mujeres valerosas delante del Señor, confiables para el Señor, y gracias por confiar mi esposo también en mí, esta gran responsabilidad. Ya dice la directora de la radio, apoyo lo que pueda en la obra del Señor, ¿cierto? Sin pensar de estar acá, quizás una mujer sin estudio, no sabiendo mucho, pero aquí estoy y le puedo hablar del Señor, le puedo hablar de la palabra del Señor y puedo decirle, si usted está decaída, está triste, anímese. Busque al Señor si estás enferma. Búscale, Él sana, Él restaura, a Él no quedan enfermedades grandes, Él es un mejor cirujano. Incluso yo le digo de repente a la hermana y me mira, se ríe, hermana, si usted se siente que está pasadita de peso, no tome ninguna cuestión, le digo yo, de cosas, no se haga nada. Clámele al Señor, y ni tampoco haga ayuno para enflaquecer, para adelgazar. Órele al Señor, diga, Señor, tú eres el dueño de mi vida, hazme bajar este sobrepeso que tengo y ayúdame. Y Dios lo hace. Sabe que uno tiene tanta experiencia. Me acuerdo en el año que vino el pastor Gigi Ávila, yo estaba en Valdivia todavía, me tocó hacer la guardia ahí para el siervo del Señor. Y vi tantos milagros y en gente que no servían al Señor y que nunca le sirvieron al Señor. Tapaduras de muela en cruz, con buen material, y Dios hacía milagro, y de repente Dios hace milagro, y la gente tan mal agradecida, hermanos, es como cuando Dios limpió los 10 leprosos, que podían haber llegado los 10 leprosos a darle gracias al Señor perseguido, pero después que se sintieron limpios, sanos, se olvidaron del Señor, solamente volvió uno, ni la mitad, uno solamente, hermano, uno, y que usted sea esa única mujer, ese único hombre, que usted valore lo que Dios ha hecho en su vida, que te ha sanado, te ha restaurado, que te llamó al Evangelio, que sacó la lepra del pecado, que es lo más grande que ningún hombre la puede borrar, nadie la puede quitar, ni el mejor médico puede quitar el pecado, pero sí Cristo, Él quita el pecado, Él los lava, Él los limpia, te deja limpio. Si fueres negro, te lo emblanquece, rojo como el carmesí, lo hace como la blanca
nieve, como tú vas a las cordilleras.

Viene y ve esa nieve a los cerros, blanquita, hermosa. Así, y eso lo hace el Señor, pues hermanas lindas, hermanos, varones. Eso hace Cristo. ¿Qué médico decía, oye, ven para acá, yo te voy a lavar, te voy a quitar los pecados? No, Cristo murió, nos redimió y limpió toda cuita, todo pecado. Y ahora nos dejó libre, limpio para adorarle, para bendecirle. Así que bendiciones ahí, mi hermana Yolita, mi amiga, bendecía. Hola, pastora, quisiera una alabanza de Ebni Benítez. Dios le bendiga, pastora, y hermano Abel, y otra alabanza. Gracias, hermana Yolita. Eso es bueno que ustedes se reporten, para saber que no está viendo, pues, el reporte. Bueno, ella está con la radio escuchando, entonces a lo mejor tuvo que ponerse un momentito también en el Facebook, porque aquí en la radio, los que están en la radio, no sabemos cuánta cantidad, habrán 100, habrán 200, y en el Facebook no sabe cuántos están, cuando baja el número, cuando sube el número, aquí sale el numerado, dijo, y sale la hermana que están ahí. Entonces, qué lindo, hermana, ya que usted está ahí. Yo sé que ella me escucha siempre por radio, bendiga a don Lalito también. Vamos a ir a la palabra del Señor, Dios limpie mi garganta. Me ayude mi Señor, porque tengo una lucha constante, la hora del mensaje. Ya parece que se me aprieta, dijo, la nariz, ya ve que la garganta, y empiezo con problemas. Pero dijo, no me va a ganar esto, si no voy a hablar del Señor. Voy a la palabra del Señor. Si está por ahí Carmencita, Primera de Pedro, para que anote. Primera de Pedro, capítulo 3, verso 8. Ahí va a estar la palabra del Señor, del 8 al 12. Amén. Los que están en casita, yo creo que ya los hermanos, esos son bien. Esto es la palabra, sale al tiro cuando uno habla, sale, ah, ya, esto va a hablar, esto dice la palabra, eso es bueno. Primera de Pedro, capítulo 3, verso 8. Habla la conducta del creyente. Mi conducta, su conducta, como hijo del Señor, como creyente. Amén. Le doy lectura en nombre del Padre, del Hijo, del Espíritu Santo. Amén. Dice así su bendita palabra. Finalmente, sed todo de un mismo sentir, compasivo, amándonos fraternalmente, misericordioso, amigables, no devolviendo mal por mal, ni maldición por maldición, sino por el contrario, bendiciendo, sabiendo que fuiste llamado para que heredases bendición. Porque el que quiere amar la vida y ver días buenos, refrene su lengua del mal, y sus labios no hablen engaño. Apártese del mal y haga el bien, busque la paz y sígala. Porque los ojos del Señor están sobre lo justo, y los oídos atentos a sus oraciones, y el rostro del Señor está contra aquellos que hacen el mal. Amén. Gloria al Señor. Mire, fíjese usted qué linda, qué hermosa palabra que Dios te entrega en esta hora, ¿cierto? Donde el autor Pedro se dirige para darnos a entender como creyentes, ¿cierto? La responsabilidad que tenemos nosotros, los propósitos que tenemos que tener, una esperanza para cada hijo de Dios. Hay prueba y sufrimiento. Dice que el oro tiene que ser probado, uno como el oro en el crisol. Pasamos enfermedades, pasamos dificultades, ¿cierto? Pasamos cosas algunas terribles, uno más que otro. Pero lo importante que fuimos comprados a precio de sangre, y todos somos hijos del Señor. No importa tu estatura, no importa cómo sea tu físico, no importa el color de tus ojos, no importa la raza de tu piel, nada, de dónde venimos, si somos extranjeros. Pero Dios, hermano, nos ama con ese amor eterno, ese amor infinito, su misericordia. Cada día se renuevan a nuestro favor. Pero todo el pueblo de Dios somos extranjeros aquí en tierra extraña. Estoy, dice, hay una alabanza, ¿cierto? Pero vamos camino a la patria celestial, vamos camino al reino de Dios, vamos camino, ¿cierto?, a donde está nuestro Dios. Dios está a la diestra, sentado, intercediendo por todos nosotros, a la diestra de Dios Padre, cuidándonos. Ahí nos tiene en el hueco de su mano, nos protege, nos cuida, nos mira con amor, nos mira con ternura, como usted cuando su hijo está pequeño, lo mira, lo abraza, lo besa.
lo sustentas.

Dios es con nosotros, hermano. Dios es amoroso, cariñoso. La conducta que debo tener yo, la conducta que debe tener usted, hermano. Dice que finalmente seamos todos de un mismo sentir, compasivo, amándonos fraternalmente. Que nos bendiga, seamos hombres, mujeres, jóvenes, señoritas, compasivos. Ser de un mismo sentir, pensar, hacer lo que Dios le gusta. Amándonos fraternalmente. ¿Cómo nos amamos? Cuando estamos en el culto, cuando usted dice Dios te bendiga, mi hermano. No, en todo tiempo, hermano, tiene que amar a su hermano. Fraternalmente, con toda misericordia, amigable, ser amigo, amigable. Usted sabe cómo son los amigos. Si usted ve los amigos del mundo, si usted lo, no es mejor no decir esa palabra, pero si usted es amigable con su hermano y es su hermano y tiene misericordia y lo mira como tal, como un amigo, pero su amigo en la casa, pongámosle, no tenga pan, pero usted sí tiene pan en su casa, pero sabe que su amigo no tiene pan, usted va y busca a su amigo, lo invita a tomar once, lo invita a tomar un café, y comparte su pan con su amigo, comparte con su hermano porque esté amigable, es lleno de misericordia, tiene la piedad, está ahí. Entonces ser amigable, más que hermano, ser amigo, amigable como Dios es nuestro amigo para nosotros. Somos sus hijos, ¿cierto? Entonces nos habla con tanto amor la palabra del Señor. No es una palabra de reprensión, no es una palabra de tortura, porque los hermanos piensan que de repente Dios a través de la palabra lo está torturando, lo está haciendo pedazo. Pero si te hace pedazo, Él te va a hacer de nuevo, porque somos barro en las manos del alfarero y somos, Él es nuestro dueño, Él nos desarma, nos arma, y nos pule y hace tantas cosas con nosotros, porque somos su propiedad, y Él nos va a tomar algo ajeno, somos de Él. Así que amigable, hermano, amigable, seamos amigos. Mire, ve, no devolviendo mal por mal, ni maldición por maldición. ¿Cómo lo estoy haciendo yo? ¿Cómo lo hace usted cuando alguien, cierto, le hace algo mal a usted? ¿Cómo le devuelve usted ese mal que le hizo? ¿Con otro mal peor? ¿Con maldición? ¿Maldice a su hermano? ¿Maldice a la iglesia? ¿Maldice al pastor? ¿Maldice al anciano? ¿Cómo lo hacemos? ¿Cómo reaccionamos a estas cosas frente a nosotros? O sea, si yo en algún momento pasé una dificultad y nadie me llamó, y después la hermana tiene una dificultad, no es que ya no me llamó, yo tampoco la llamo. Estoy devolviendo mal por mal, porque ella no lo hizo. No, no es así. Si ella no me llamó ninguna vez, usted llámela siempre. Si usted está acostumbrado en la mañana a llamar a su hermana todos los días, y si su hermana nunca le manda un mensaje, sígale hablando, sea amigable, tenga la paz con el Señor, que no haya contienda, que no haya ira, sea lleno de misericordia. Estuve enfermo tantos días y no me vinieron a ver. El pastor no corrió a visitarme y ya hay algo ahí del corazón. Te sentiste mal, estás herida. Entonces nos bendiga el Señor. Ni maldición por maldición. Todo lo contrario, bendiciendo. Tenemos que bendecir a la hermana, al vecino. Usted que vive en el campo, bendecir a su vecino, ¿cierto? No porque se le pasó el animalito para su cerco, usted lo agarrara a palo. No, todo lo contrario, vecina pasó, suavecita. No la da con el palo y se la manda manca para el otro lado. No, por hermano, usted tiene que ser todo lo contrario. Ahí, portarse como una buena hija del Señor, una buena vecina, bendiciendo a su vecina. Buenos días, vecina, como amaneció, que Dios le bendiga, tengo un lindo día. Vecina, la invito hoy día al culto, porque si usted es una mala vecina va a tener la cara de ir, tocarle la puerta y decir, vecina, ¿vamos al culto hoy día? La vecina va a decir, no, vecina, tengo tanto que hacer. Va a decir, mejor me quedo en mi casa. Y esta vecina ni siquiera me mira para saludarme y me está invitando a ir a la iglesia. Entonces nosotros somos para bendecir, estar bendiciendo al hermano, a los vecinos, a los jóvenes.
No importa que entre ellos se maldigan, todo lo como quiera. En familia, la familia de repente igual se maldicen entre familia, hermano. Nosotros lo contrario, tenemos que bendecir a nuestros hijos, orar por ellos, por todo, sabiendo que fuimos llamados para bendecir, para heredar la bendición del Señor. Para eso fuimos, para bendecir a cada uno de los hermanos. Mire que el apóstol Pedro, más adelantito te dice, nos dice, si queremos, si quieren ver, amar la vida y ver días buenos, ¿cierto? Ahora dice, refrena tu lengua del mal y tus labios no hablen engaño, no hablen mentira, no seas falso, refrena tu lengua, eres insolente, eres maldiciente, eres iracundo, eres soberbio, le hablas con soberbia a tus hijos, a tu esposa, a tu vecino, en tu trabajo, tu lengua igual que tus labios, igual que el mundano, tienes las mismas frases o eres diferente. Que Dios nos bendiga, Dios me ayude, bendiga mi vida al Señor, porque yo también tengo una lengua, dice que está, como no tiene hueso, se bate para todos lados, murmura, critica. Santiago, si no me equivoco, por ahí, habla de la lengua, habla de los barcos teniendo un pequeño timón, se doblega, pero más la lengua no, hace arder bosque entero, urdiendo mentira, falsedad muchas veces, criticando al hermano, hablando al hermano, pero después va a predicar, a hablar del amor, y ojo, la hermana se enteró que tú hablaste de ella, la criticaste, y después te ve que estás predicando, hablando del amor, y tú no recibes la palabra porque supiste, pero no, tú recibes la palabra del Señor. Entonces nos ayude el Señor, bendiga a los predicadores, las que hablan del Señor, las que están en la casita, cantando, alabando al Señor. Refrenemos nuestra lengua, de repente cuesta refrenar la lengua. Hay palabras deshonestas, palabras torpes. Y nuestros labios no hablen engaño, hermano, a ser justa en todo. Ahora dice, apártese del mal y haga el bien. Qué lindo, hermano. Busque la paz y sígala. Hay que buscar la paz del Señor y seguirla. Dice el Señor, yo mi paz la dejo, yo mi paz la doy. Pero no como el mundo la da. El mundo da paz pasajera, paz momentánea. Cuando tú estás con tus amigos, con tu familia, y tienes una buena mesa, estás feliz, te sientes bendecida. Pero cuando no, cuando ya se van, no tienes nada, no tienes paz, te sientes mal, te faltó esto, lo otro. Yo siempre digo, nosotros somos felices con lo que Dios nos da, para el día, para el mes, como sea. Y porque las promesas del Señor solamente dice pan y agua, por mano, no dice nada más. Que jamás te faltará pan ni agua. Si usted canta la alabanza, no sé, lo ignario suyo, la número 6, a cualquiera parte sin temor iré, si Jesús dirige mi seguro pie. Si su compañía dice que todo es turbación, pero si Él nos guía no tendremos temor. ¿Cierto? Aunque nos faltaba padre y madre, jamás lo va a abandonar. Pan ni agua jamás nos va a faltar, porque Él lo va a proveer, Él lo va a dar, Él lo vamos a tener. Lo demás viene todo por bendición. ¿Cómo no dar gracias al Señor? ¿Cómo no estar contenta por lo que Dios nos da? Tu mesa. Quizá hay una persona que hoy día está de cumpleaños, pero a lo mejor no tiene un poco, lo más mínimo, un pollito asado. A lo mejor no tiene una bebida, a lo mejor está enfermo, a lo mejor está triste, está postrado. Pero cuando el cristiano celebra o da gracias a Dios por un cumpleaños, invita a sus amigos, sus hermanos, llena la mesa con asado, pone lo mejor porque está feliz y invita a sus amigos y celebra su día. Pero quizá hay personas que a lo mejor no lo pueden hacer así, ya están tristes, están agobiados porque no lo tienen. Entonces nos bendiga el Señor para ser siempre hombres y mujeres agradecidas, tener paz con todos, empezando por la familia.
Va a decir, yo tengo paz con los hermanos, pero no tengo paz con mi hijo, no tengo paz con mi señora.

esposa, no tengo paz con mi esposo es aquí, que mi esposo es acá. El hermano tiene que amar a su esposo, querer tener paz con él, la alegría, la paz del Señor. Cuando está la paz del Señor en nuestra vida, todo cambia. Todo es diferente. Amén. Todo es diferente. Dice, y síguela, la paz. Hay que buscarla, seguirla. Si se nos arranca para allá, hay que seguir a la sigue la paz. Pues, hermano, ¿a dónde está la paz? En la palabra del Señor. ¿Cómo la vas a tener? Orando, clamando, que Dios te dé la paz. Porque cada uno nos conocemos. Si somos enojona, rabiosa, mal genio, tenemos que orar al Señor, sí, Señor. Dame la paz porque me cuesta, Señor. Coloca paz en mi vida, coloca amor, coloca tu ternura porque eso me cuesta, Señor. Y tenemos que ser honestas con Dios y Él nos va a ayudar. Porque si lo ocultamos y Dios sabe que le estamos ocultando algo, no nos va a ayudar, no va a estar con nosotros. Entonces, y quede siempre que seamos mujeres sinceras, como hizo la mujer que sufría del flujo de sangre, ¿cierto? Esta tenía necesidad, estaba enferma. Y tocó el borde del Señor. Y el Señor supo y dijo, ¿qué me ha tocado? Porque ha salido virtud de mí. Y la mujer no pudo escapar. Y dijo, Señor, yo fui quien te tocó. Entonces nosotros podemos tocar el manto del Señor. Podemos clamarle al Señor que Dios nos ayude, ¿cierto? Buscar la paz del Señor, seguirla, hermano. Dice, porque los ojos del Señor están sobre los justos. Gloria al Señor. Los ojos del Señor están sobre los justos. Seamos hombres justos, mujeres justas. Aunque de repente sea que nos toque a nosotros. Si yo soy injusta, hermano, Dios me está hablando por su palabra. Me dice, no, tú eres injusta. Pero tiene que ser justa como mujer de Dios. Tiene que haber justicia. Ser justo en todo, hermano. Estas cosas tienen que estar en nosotros como cristianos. Es la conducta que debiéramos tener. Es una conducta tan maravillosa que tenemos que tener, porque los ojos del Señor están sobre nosotros, sobre los justos, también podemos ser sobre los injustos, los ojos del Señor están sobre todo, porque de repente también hay injusticia. Y sus oídos de nuestro Señor, atentos a nuestra oración. Eso nos agrada, que sus oídos estén atentos a nuestras oraciones, cierto, que la escuchen, que sea débil, así como escuchó esa mujer, que iba día a día a tocar la puerta del juez para que le haga justicia. Llegó el momento que Dios le hizo justicia a ese hombre. ¿Cuánto más Dios no lo hará con nosotros? Se clama al Señor que sea lo más débil su oración. Aunque sean oraciones recortadas. Porque no el que habla más, pide por más bonita oración, el que grita más. No es por palabrería, hermano, una oración sincera. Una oración humillada. Que cuando te doblas la rodilla y lloras al Señor, llores, sientas al Señor a tu lado, ¿cierto? Y sus oídos están ahí, pero el rostro del Señor está contra aquellos que hacen el mal. Tenga misericordia de nosotros el Señor, para que sus ojos nunca, o su rostro nunca estén, ¿cierto? Sobre los que hacen el mal. Nosotros estamos para hacer el bien, como decía los primeros capítulos. Ahora decía, ¿cierto? El que quiere el día ahí, amar la vida y ver días buenos. Para quienes se alejan, ¿cierto? De la maldad, de cosas malas, de palabras, y buscan la paz, disfrutan la paz del Señor, se llena nuestra vida de bendición. Se llena la vida de favores de Dios. Su presencia de Cristo está cercana en nuestra vida con su ayuda, su gracia. Y Dios responde mi oración. Responde tu oración, hermano. Diga que Dios nunca le ha escuchado su oración. A lo mejor no es al tiro en el momento que tú clamas ahora y Dios te responde al tiro. Puede empezar meses, años orando. Yo recuerdo que de repente el hermano que dice, estuve orando tantos meses. Yo mentiría si cuando yo oro pido petición, si yo anoto cuánto tiempo oro, porque estoy siempre orando. Y Dios responde, le dice, mira, ahora es el tiempo. Tanto tiempo estás orando, ahora es el tiempo. ¿Cierto? Cuando mi esposo oraba por un programa radial que le quería tener, un programa radial, él oró no sé cuánto tiempo. Hasta cuando él sintió el respaldo del Señor, le dice, mira, ahora es el tiempo. Y todo se dio en el tiempo de Dios.

responde tu oración. No te menoscabe. Dios te escucha. Dios está ahí para fortalecerte. Dios está ahí para ayudarte en los momentos más críticos de tu vida. Está ahí el Señor. Él nunca te ha dejado, Él nunca te ha desamparado. Si miras a tu hijo, ahí está Dios. Si mira a tu esposo, mira a tu hermana, ahí está Dios. En las flores del campo, donde quiera tú ves la gloria del Señor. Dios está conmigo. Yo le decía, en la mañana cuando oraba al Señor, le decía, Señor, quizá voy a ir sola. Manuel va a estar ahí donde está en los controles. Yo voy a estar sola al otro ladito de la pieza. No haber un hermano conmigo, no haber una hermana conmigo que podamos compartir, hablar del Señor. Pero Señor, yo sé que tú vas a estar conmigo, le decía, darás una palabra, colocarás una palabra en mis labios. Y yo pueda creer, Señor, que sí tú vas a estar a mi lado conmigo, porque cuando dices si alguien va a alabar al Señor, llega una persona, Dios está con él. Y Dios me ayude en mi disponibilidad, en mi deseo, en el gozo de poder llegar acá con esa alegría, porque lo puedo hacer, porque a lo mejor un día voy a anhelar y no voy a poder, para que Dios siga abriendo puertas de bendición a su palabra, a este programa. Que ojalá alguien llame y diga en la semana, pastora, me gustaría estar en el programa. No importa, diga, ¿qué voy a hacer yo si yo soy de la misionera, soy de la iglesia del Señor? Hermano, ¿quién pide? O soy de la apostólica, el pastora, quiero ir a contar mi testimonio. ¿Sabe, pastora, que Dios me sanó? Quiero contarlo ahí, que lo escuchen todo. ¿Quién pide que venga? ¿Cuántas veces mi esposo invitó al hermano Marco a contar su testimonio? Nunca ha podido llegar. Es difícil. Mi hermana Judith, una resucitada, darse el tiempo de venir a hablar a la radio, a los cuatro vientos, que Dios la resucitó, estando muerta. En lo personal, en lo físico, el cuerpo. Pero Dios la resucitó para que hoy ella alabe, predique, anuncie. Nos dice, hablar con grandes cosas ha hecho Jehová contigo, con esto que le adora, le bendice. ¿Cuántos testimonios están calladitos? No tienen la capacidad de venir y decir, yo quiero ir a contar mi testimonio. O yo quiero ir a dar gracias a Dios. No se le van a cerrar las puertas. Va a ser bienvenido a la casa, al programa radial. ¿Cierto? Porque en este momento estamos adorando al Señor. Este cuarto está bendecido el día de ayer, pero los hermanos, ¿cierto? Senda antigua, hoy día nosotros. El día de mañana, quien venga a hacer su programa secular de la vida, pero este recinto está bendecido por Dios. Que Dios toque esas vidas, que Dios también puede llegar a su corazón. Decir, yo también quiero servir al Señor. Que de repente venga un hermano de allá de la Alianza, de allá de Ligüe, Rillenagüe, de los copigües, decir, yo quiero contar mi testimonio. ¿Por qué darnos vergüenza de contar cuán grandes cosas ha hecho el Señor con nosotros, conmigo, con usted? Todas las cosas son maravillosas, hermano. Todas las cosas son tan tan grandes para el Señor. Santificar al Señor nuestros corazones, para poder tener el llamado a la reverencia interior, la entrega a nuestro Dios. Siempre estar, nosotros como cristianos, estar dispuestos a defender el Evangelio, la causa del Evangelio, a todo. A quien no conoce la palabra, pero hoy día, hermano, todo, usted con quien hable, conocen la palabra, ha sido bautizado, caminaron. Es que era mi abuelo cristiano, mi papá era pastor, mi tío es pastor. Y quedan ahí, pero el resto nadie va a salvar, ni porque mi esposo es el pastor de la iglesia. No me va a salvar porque es individual, ¿cierto? Pero si caminamos juntos, si vamos, hacemos todo lo posible y los vamos a salvar los dos, porque los dos vamos a la misma causa, hermano, del Evangelio. A la familia, queremos que ninguno de nuestros hijos se pierda, que al momento lleguen, conozcan la verdad del Evangelio, que Dios cambia al hombre, a la mujer. No diga que a mí me cuesta, soy tan malo. Si Dios vino a los malos, no vino a los buenos, vino a los desechados por los hombres, pero amados.

Dios, que es un amado del Señor, somos amadas de Cristo. Y Él nos ama, nos cuida como la niña de sus ojos, como dice una alabanza. Y Él nunca nos va a descuidar, está ahí atento a lo que nosotros podamos decirle, le podamos contar, ¿cierto? Decirle toda la verdad al Señor y no ser injusto, sino Dios cada día nos haga ser mujeres justas delante del Señor para llevar esta palabra, tener la conducta que Dios quiere que yo tenga, una conducta buena, ¿cierto? Es como el hijo, ¿eh? Como la hija que usted va al colegio, cuando va a una reunión, la profesora o la jefa del curso le dice, oye, su hijo tiene una buena conducta en el curso, es un buen compañero, no es peleador, no es rezongón, y le tienen notas positivas porque tiene buena conducta, es lo material. ¿Y cuánto más lo espiritual? Ya y mamita se sienten feliz, su hijo sacó el primer lugar, su hija, el primer lugar, pasó con buenas notas, salió privilegiada del colegio, bendecida, ¿cierto? Pero qué triste cuando una madre le dice, ¿sabe? Tu hijo ya no lo aguantamos acá, parece que tiene que echarlo, no sé, tiene mala conducta, le pega a los compañeros, le pega a las compañeras, no respeta a los profesores, y usted se siente triste. Si yo le he enseñado a mi hijo, ¿pero por qué lo hace? ¿Quién pasa la vergüenza? La mamita, ¿cierto? La que da la cara por el hijo. Por eso Dios quiere que nosotros hagamos bueno esto. Buena conducta, hijos míos, hijos de Dios, buena conducta, donde quiera que vaya, en la micro, en el trabajo, en el taller, digno ejemplo, un cristiano en ti se halle. Que glorioso es el nombre del Señor, que es bendito y glorificado sea su nombre, hoy y por siempre, porque es digno de ser alabado. Es el Señor, Él merece toda honra, toda gloria, es digno de toda alabanza, hermano, que usted le puede glorificar donde quiera que esté, al aire libre. Si Dios te dice, levanta tus manos, alaba a tu Dios, tienes que hacerlo, porque vamos a tener vergüenza, que no, no puedo, no, hermano, somos libres, así como alaba al Señor, en la iglesia también, sea fuera de la iglesia. Así que Dios le bendiga, ha sido un placer de poder estar entregando este mensaje. Dios bendiga a mi hermanito Emiliano, que está ahí de Santiago, viendo un momento también, viendo a su hermanita, que es un privilegio de la familia tener una hermana, un hermano pastor, una hermana sierva del Señor, esposa de pastor. Yo siempre les digo, yo no soy la pastora en la iglesia, soy la esposa del pastor, por respeto me dicen pastora, pero la obra al Señor la lleva el esposo, el varón, y luego yo voy a lo que puedo ahí al lado del tomadita del brazo, caminando y trabajando juntos. Alabo al Señor y bendigo a mis hermanos, siempre ellos me han respetado, gracias al Señor, tenemos buena comunicación en esta parte del Evangelio, entonces yo vengo con libertad a la radio, hermano, que fuera que no me pudiera ver con la hermana ni con los hermanos, y viniera aquí a hablarle, y si mi conducta, ¿cómo está en la casa? ¿Cómo está mi conducta? ¿Cierto? Entonces nos bendiga. Eso lo hace tú un análisis, porque yo no conozco tu vida, hermana, donde está en tu casita, cuál es tu conducta en la casa, cómo tratas a tus hijos, aún cómo trata a tu gatito, cuál es tu conducta. Oye, no, si es tremenda la palabra, si tú llegas, te siguen metiendo, sigue ahí, busca tu conducta, cómo está, cómo la estás llevando tu conducta, cómo está tu conducta en la familia, con la hermandad de la iglesia, con tu vecino. Sales a comprar bajo la cabeza agacha porque no puedes mirar a tu vecino, tienes mala conducta, y el vecino sabe que eres cristiano, que a las 2 de la tarde va a ir al culto, que a las 6, que a las 10, y decir la conducta del vecino, aquí todos lo escuchan cuando grita la familia, cuando grita la señora. ¿Cuál es la conducta? Como hijo de Dios, ¿cuál es nuestra conducta? Mire, quédese con eso, mi hija linda, hermano, en el nombre del Señor, quédese con esa, reaccione. ¿Cuál es tu conducta? Diga, ¿cuál es mi conducta? A lo mejor no lo estoy haciendo muy bien, pero es tiempo. Dios te está ahora diciendo, mañana es otro día. Ten una buena conducta mañana en tu trabajo. A lo mejor tu compañero decir una mala palabra y te va a sentir mal. ¿Cómo vas a reaccionar? Calladito. Ya, amigo, que Dios te bendiga. Perdóname, a lo mejor yo me equivoqué, perdóname. No, pues usted tiene la razón. Sí, no, porque amigo, yo tengo la razón y yo no. No, no. No importa que el otro, usted tenga la razón y el otro esté equivocado, usted como siervo de Dios, hijo de Dios, buena cosa, decir, ya, yo me equivoqué, perdóname, sigamos siendo amigos, sigamos siendo colegas de trabajo, no vamos a pelear por una mala palabra.

0: Vamos a quedar de enemigo. La conducta. La conducta. En su trabajo. Donde quiera que usted trabaje. Su conducta. Amén. Qué lindo, hermano, poder hablar de las bendiciones del Señor. Creo que ya también en su hogar, muchos de ellos preparando el almuercito que van a compartir en familia, preparándose para ir a la iglesia. Que el día domingo es día de ir a la iglesia en familia, porque la semana no se puede ir todos juntos. A lo mejor va la esposa, el esposo. Pero el día domingo es día del Señor, ¿cierto? De repente en la semana, por trabajo, los hermanos no pueden llegar, pero sí el día domingo están ahí a las 6, están a las 2 alabando al Señor, ¿cierto? Escuchando la palabra gloriosa. Dios bendiga a los encargados de obra, los diáconos, los ancianos, las directivas diferentes, dominaciones, cual sea el nombre de tu iglesia, ¿cierto? Ahí compórtate, lleva una buena conducta. Si hemos fallado, que Dios nos perdone. Si nuestra conducta no estaba siendo la mejor, que Dios nos ayude para cambiar nuestra conducta. En vez de maldecir, vamos a bendecir. En vez de devolver mal por mal, vamos a hacer todo lo contrario. Vamos a bendecir al que nos hace mal, orar, ¿cierto? Clamarle al Señor misericordia. Dios bendiga esta palabra. Quede en tu corazón, quede en tu mente, reflexionando cuál es la conducta que yo debo tener. No la conducta de mi vecina, mi hermano, no. ¿Cuál es tu conducta, hermanito? ¿Cuál es mi conducta, hermana? Esposa en tu casa, ¿cuál es tu conducta? Qué lindo hablar de la conducta de uno, hermano. Dios toca mi vida también. Así que nos bendiga nuestro Dios en la palabra bendita del Señor. No se olvide. Primera de Pedro, capítulo 3, verso 8 al 12. Usted la puede pasar, ver en su casita, leerla de nuevo una y otra vez si le agradó la conducta que debemos tener. Cada cristiano, cada creyente, cada hijo de Dios, una conducta sin mancha, sin mácula. Lo mejor posible, porque nunca vamos a ser en esa perfección que quisiéramos. Pero siempre hay que tratar de tener esa buena conducta. Amén. Dios les bendiga. Creo que vamos a ir a orar. Mi hermano Abel ya llegará acá. No sé si habrá alguna petición de oración. Ah, la hermana Patricia Neira dice oración para el hogar de mi hijo, o de mi hija Leili, perdón, porque lo necesita mucho este matrimonio. Están pasando momentos así de muchos problemas, muchas crisis, cierto, familiar, matrimonial. Dios puede entender sobre todas las cosas. Dios es el único, haga misericordia a este joven también, de su familia, provea al Señor, cierto. Leili se ha estado moviendo con tantas cosas, con beneficios, con rifas, porque una persona de escasos recursos también, y cuando no hay los recursos necesarios, usted sabe que los médicos no es mucho lo que hacen, ¿cierto? Porque no hay para pagar un buen médico y ir a una buena clínica. Pero sabe que Dios sí lo puede hacer. Él no te pide el dinero, no te pide 1 millón ni 2 millones. Él pide la entrega de tu corazón y en un instante Él puede hacer un milagro. Entonces solamente nuestra fe, en nuestra confianza, en nuestro Dios. ¿A quién iremos? ¿A quién acudiremos? Decía Pedro, solo a ti, Señor, porque tú tienes palabra de vida eterna, aunque dura, nos parezca su palabra muchas veces. Parece que está la petición de la hermana Patricia, ¿no, mi hermano Abel? ¿Cómo? Parece que hay una petición de oración por la hermana Patricia.
1: Hermana Patricia pide oración por la hermana Leslie, la familia ahí.
0: Ya. Ninguna más, ¿cierto? Vamos a orar por la palabra, vamos a orar por esa petición que ha llegado. Bueno, uno igual sabe que tiene varias oraciones. Bendiga a mi hermano Gerardo también, si me está escuchando, hermana Blanca, ella siempre igual está ahí en el programa, siempre lo escucha, como decía yo, ella lo escucha a través de la radio. Entonces, hay muchas personas que a través de la radio lo están escuchando, así que vamos a orar junto a mi hermano Abel por la petición de hermana Patricia, que ella siempre está clamando al Señor. Y por hermana Patricia igual, que yo la llevo ahí en mi pequeñita oración, como ella anhela firmar su bracito, sus piernas, ¿cierto?, para poder hacer sus cosas, caminar, que los brazos para uno son importantes, ¿cierto?, para hacer el pan, pelar las papitas, hacer lo que nosotros con nuestras dos manos podemos hacer, abrazar, ¿cierto?, muchas cosas, peinarnos, lavarnos.

0: Entonces le bendiga en su hermana Patti, no pierda la fe, la esperanza. Hoy día a lo mejor van al culto a las dos junto al hermano Mauricio. Ahí se puedan, Dios, mirar la misericordia y también tener en todo una buena forma de adorar a nuestro Dios. Amén. Así que oramos a nuestro Dios. Amado Dios, te doy las gracias en esta mañana, porque hasta aquí me ha ayudado, me ha dado la fuerza, me ha dado la fortaleza, la gracia. Por esta palabra que tú nos hablabas de la conducta, mi conducta, la conducta de cada varón de Dios, cada hermana, cada
1: esposa. Tu bendición, Padre amado.
0: Por la conducta de nuestros hijos, sean buenas,
1: cada uno, Señor,
0: agradables
1: hijos,
0: también,
1: bendito Dios,
0: para refrenar
1: pedir
0: nuestra
1: oración,
0: lengua, que no
1: Señor,
0: haya mentira, engaño.
1: Bendiga, Padre
0: hablar,
1: amado,
0: cantar,
1: yerno de nuestra
0: alabanza,
1: hermana Zuleima, Señor.
0: No
1: bendígale, Señor, grandemente,
0: lado,
1: Padre celestial.
0: Sino hablar de ti, de tu grandeza,
1: bendiga,
0: que no haya
1: Señor, también, Padre
0: nada,
1: amado.
0: Que tu gloria. Amado Dios, las peticiones que han llegado a la radio, muy especial, mi hermana.
1: Bendiga,
0: Patricia,
1: Señor, a nuestro hermano Cristian Leighton, Señor.
0: Mira, Dios, su esposo, tú sabes la situación.
1: El hijo de nuestra hermana Gina,
0: este
1: Padre
0: matrimonio
1: celestial, usted le bendiga.
0: Amado
1: también,
0: Dios,
1: Señor.
0: Sus hijitos, Señor, quizás ellos son pequeños, ellos no saben trabajar. Ellos
1: Señor,
0: necesitan
1: Padre
0: su alimento,
1: amado,
0: necesitan el pan sobre
1: con
0: la
1: tuberculosis, Señor,
0: necesitan,
1: amado.
0: Necesitan, Señor, el alimento.
1: Él
0: amado
1: también,
0: Dios,
1: Señor,
0: bendice,
1: trabaja
0: a Lely,
1: en Carabineros, Señor. Usted le bendiga, guarde.
0: ¿Cómo traer el pan? ¿Cómo
1: bendito
0: poder
1: Dios,
0: a
1: bendiga,
0: esposo,
1: Señor, la familia
0: de, repente
1: de nuestra hermana Leslie, bendito Dios,
0: toca
1: su esposo, sus hijos.
0: Usted
1: le guarde, le cuide
0: para
1: cada
0: que
1: día.
0: Salir adelante,
1: pueda poner, Señor, en
0: se
1: su corazón.
0: A ti día a día.
1: Padre amado,
0: bendice, Señor,
1: entendimiento,
0: trabajo,
1: Padre celestial.
0: Amado
1: ese amor,
0: Dios,
1: Padre amado,
0: cielo,
1: maravilloso,
0: tierra,
1: Señor, que usted
0: cae,
1: coloca cada día, Señor, en nuestras vidas. Bendiga, Padre celestial, a cada uno de ellos, mi Dios.
0: Todo su cuerpo,
1: bendice, Padre celestial,
0: dañado,
1: aquel que necesita,
0: para
1: Señor, ayuda cada día, mi Dios amado.
0: Te
1: pedimos, Señor, por nuestra hermana Minerva, Señor amado.
0: Mira su vida,
1: Dios, Señor,
0: su
1: Padre
0: pierna,
1: amado. También
0: pierna,
1: por nuestra hermana Florinda, nuestra hermana,
0: derecha,
1: Señor.
0: Reina,
1: bendito Dios,
0: crear,
1: ayúdale, Padre amado, quita,
0: hueso,
1: Señor, Padre amado, de ella, Señor.
0: Nuevos, Señor.
1: Bendito Dios también, Señor, esa enfermedad,
0: sobre
1: la queja, bendito
0: amado,
1: Dios,
0: no
1: el vértigo, Padre amado,
0: la vida
1: sea quitado,
0: hermano,
1: Señor,
0: Señor,
1: en el nombre de Jesús, nuestro Salvador.
0: Gracias,
1: bendiga,
0: por
1: Padre amado, también,
0: verme,
1: Señor, el servicio, Señor, esta tarde,
0: que
1: les ayude cada
0: familia,
1: uno, Señor, de tus hijos.
0: Mi hermana Flor, Señor Navarrete, tal Alto,
1: y bendecir
0: Simón,
1: tu santo nombre,
0: mi hermana
1: con
0: Lidia,
1: con alegría, Señor.
0: Ramírez, que se está
1: gracias,
0: orando
1: mi
0: por
1: Dios,
0: ella, por mi hermana
1: porque
0: Dina,
1: tú eres
0: por
1: bueno,
0: todos,
1: Señor,
0: y
1: para siempre es tu misericordia.
0: Los que están en casita,
1: Dios,
0: postrado,
1: por toda
0: mira mi hermana Yolanda Buenumán, en esta hora tu ángel,
1: bendito
0: tu
1: eres,
0: mano
1: mi Dios
0: divina,
1: amado.
0: Señor invisible, la coloque sobre su
1: billeta,
0: se vaya toda gripe, toda
1: día,
0: enfermedad, sana, la restaura, hágase una
1: Dios,
0: mujer viciosa, alegre,
1: Señor,
0: feliz, contenta,
1: día,
0: de ser
1: a
0: llamada
1: cada uno
0: tu
1: de
0: hija,
1: hijos,
0: quizás
1: Señor,
0: tiene sus años, Señor,
1: que están, Padre
0: pero
1: amado,
0: mírala con misericordia,
1: Señor,
0: no permite
1: amado,
0: ni que
1: diferentes
0: quede
1: momentos,
0: ni quede enferma,
1: dolores,
0: sus hijos,
1: tristeza, Señor,
0: Señor
1: amado,
0: también para que
1: por la partida
0: hijo,
1: de algún
0: de su madre, bendice
1: familiar,
0: la patria,
1: algún
0: que
1: ser
0: está
1: querido,
0: está con ella
1: que
0: en
1: les
0: este
1: ayude,
0: momento.
1: Señor amado.
0: Amado Dios también, bendícele, ayúdale,
1: amado.
0: Señor. Sé que toda familia
1: gracias,
0: necesitamos
1: Señor,
0: de ti, sin ti nada somos,
1: cada día
0: Señor,
1: estamos, Señor,
0: mi hermano Marco,
1: necesitado, Señor, de tu ayuda,
0: vista, Señor,
1: porque sin ti
0: tú
1: nada
0: eres
1: podemos
0: el
1: hacer.
0: De su vida.
1: Sabemos, Señor,
0: bendice,
1: que
0: Señor,
1: a través de tu Espíritu Santo usted
0: nos
1: guía, nos cuida,
0: de
1: Señor,
0: ti,
1: nos guarda.
0: Señor,
1: a
0: ser hombre,
1: amado,
0: mujer,
1: a toda verdad,
0: delante
1: a través de tu palabra, Señor amado. Enséñanos,
0: Miguel,
1: Señor, el camino cada día,
0: salud,
1: Señor.
0: También.
1: A guardar
0: Señor,
1: cada día tu palabra,
0: mejor,
1: a ponerla por
0: Señor,
1: obra, Señor.
0: También tienes poder para sacar
1: bendito
0: todos
1: Dios,
0: los
1: a no cambiarla, problema, Señor,
0: Señora,
1: por ordenanzas de hombre,
0: estómago,
1: sino que podamos, Señor,
0: Señor
1: siempre
0: que nada
1: tenerla guardada, atesorada en nuestro
0: familia,
1: corazón
0: tanto,
1: cada día, mi Dios amado.
0: Enferma,
1: bendice,
0: tribulada,
1: Señor
0: angustia,
1: amado, cada uno
0: pero
1: Señor,
0: allí está
1: de
0: tu amor,
1: hijos que te
0: ahí está
1: y te bendice, Señor.
0: Gracias,
1: mi Dios amado,
0: de enfermedad,
1: por
0: Señor,
1: tu bendición, Señor amado.
0: Cuánto espíritu, Señor.
1: Guárdanos, Señor,
0: persona,
1: en tu mano poderosa cada día, Señor.
0: Sufren de su hueso,
1: Dios,
0: Señor. De la
1: alabado sea tu nombre,
0: pero tú
1: mi
0: eres
1: Dios
0: el
1: amado,
0: dueño de todo, Señor Jesucristo. Estamos en tus manos y si estamos en ti, estamos seguros. Clamo por el pueblo de Ranco, Señor, por nuestros carabineros, Señor,
1: gracias, Señor,
0: por todos los que trabajan, los bomberos, las personas que trabajan en el CERFAM. Por todos clamamos, por todo nuestro Chile, por el mundo entero, porque sin ti nada somos.
1: Bendito
0: todos
1: Dios,
0: saben
1: amado,
0: que tú existes, que eres un Dios,
1: gracias,
0: que eres real,
1: Señor,
0: Señor Jesucristo.
1: Sí, mi
0: pero
1: Señor,
0: no todos
1: Señor,
0: se
1: amado,
0: llegan a ti, todos nos decimos. Seamos hijos, alegres, contentos.
1: Bendito eres mi Dios.

0: Coloca
1: una
0: una conducta
1: adicción,
0: digna
1: tu
0: a ese llamado
1: misericordia,
0: tuyo.
1: Señor.
0: Bendice a nuestros vecinos, Señor Jesús, cuando nos rodean. Bendice a mis hermanas de las iglesias que están postradas, amado Dios, porque tú conoces cada hogar, los ancianos, los hospitales, Señor, los niños.
1: Gracias, mi
0: Conocer
1: Dios.
0: cuántos
1: Bendiga,
0: niños,
1: Padre
0: Señor, que están
1: amado, los que están
0: enfermos,
1: privados de su
0: con
1: libertad.
0: cáncer, cuántos hombres están con cáncer
1: Bendiga, Señor
0: terminal.
1: amado,
0: Los hermanos que
1: a
0: se están
1: cada uno, Señor,
0: dializando,
1: de ellos,
0: Señor,
1: Señor amado.
0: día a día por
1: Muchos,
0: esta
1: Señor, han
0: maldita
1: salido de
0: diabetes,
1: allí,
0: la
1: Padre amado,
0: enfermedad, pero
1: predicando tu
0: Señor, da la
1: palabra,
0: paciencia, tú eres el
1: llevando,
0: dueño de su
1: Señor, el
0: vida, amado
1: Evangelio a
0: Dios.
1: toda
0: Por
1: criatura.
0: mi hermana Hilda,
1: Gracias,
0: Señor,
1: mi
0: de
1: Dios
0: ahí del
1: amado,
0: dolor, Señor, lo sane,
1: que tu amor y
0: que
1: tu
0: se
1: bendición sea
0: recupere
1: en cada
0: también
1: uno de
0: su
1: nosotros,
0: salud,
1: Señor, en nuestros
0: Señor
1: corazones,
0: Jesucristo,
1: en
0: todo
1: nuestras vidas, mi
0: resfriado,
1: Dios.
0: todo lo que ha impedido, Señor,
1: Gracias,
0: estos
1: mi
0: tiempos,
1: Dios,
0: tiempos difíciles
1: por
0: para
1: tu
0: la
1: bendición,
0: familia,
1: Señor,
0: pero
1: cada
0: ahí
1: día,
0: está
1: mi
0: tu amor de
1: Dios.
0: misericordia para todos, Señor. Bendigo la vida de mi esposo en su
1: Gracias,
0: trabajo
1: Padre
0: espiritual,
1: Celestial.
0: junto al hermano Héctor, Señor, por mi hermano Alex, junto
1: Bendito
0: a su
1: eres mi
0: familia,
1: Dios.
0: por cada hogar de Calcurrupe Alto,
1: Ayúdanos,
0: Calcurrupe
1: Señor, cada
0: Bajo.
1: día, mi Dios amado.
0: Señor, mis hermanos ahí también, Señor, de Gifén, la mamita, la hermana Yolita Leiva ahí de Calcurrupe Bajo, Señor, también ya está ahí gastado, restaurante,
1: Bendito
0: sanita,
1: eres mi
0: Señor,
1: Dios.
0: porque cuando la familia está sana,
1: Ayúdanos,
0: estamos
1: Señor, para
0: contentos y de
1: buscar cada
0: alegría, se
1: día más de tu
0: disfruta los
1: bendición,
0: alimentos,
1: Señor.
0: todo, Señor, porque cuando hay alguien enfermo, hay tristeza, Señor, nada es bueno, Señor, hay dolor en los corazones, pero tú, el que conoce todas las cosas, para ti no hay nada imposible. Hoy día, en este momento, puede estar sanando hígado, corazones, Señor, cual sea la enfermedad, lumbago, Señor, también, porque para ti no hay nada imposible, mi Cristo bendito. Gracias, Señor, por haberme dado la oportunidad de entregar esta palabra maravillosa y gloriosa, una partecita que dará en cada corazón para meditar en ella, las alabanzas que se entregan.
1: Bendito
0: Vayan
1: eres
0: todo de
1: Dios.
0: bendición para los hogares de
1: Ayúdanos
0: Lago
1: cada día, mi
0: Garcos,
1: Dios amado.
0: alrededores, aún en Argentina,
1: Bendícele,
0: Santiago,
1: Señor.
0: Señor, que llega. Nuestras
1: A
0: voces
1: cada
0: llegan al
1: hermano,
0: Facebook, Señor,
1: Señor,
0: que
1: que se
0: tú puedes
1: congregue cada
0: escuchar.
1: día.
0: Sean
1: Para
0: bendecidos,
1: alabar y
0: Señor.
1: bendecir al Señor,
0: Gracias por eso,
1: Señor.
0: Señor. Sé que tu
1: Bendiga,
0: oído está
1: Señor, a
0: atento
1: los
0: a nuestras
1: pastores,
0: oraciones.
1: Señor.
0: Tus ojos están sobre los
1: Bendiga,
0: cultos,
1: Señor, a
0: amado
1: los
0: Dios.
1: guías
0: Y
1: cada día,
0: busquemos día a
1: Señor,
0: día
1: que van
0: esta paz que
1: por
0: cuesta
1: delante,
0: muchas veces
1: Señor, en la
0: obtenerla,
1: congregación.
0: Señor. Pero tú das esta paz
1: Bendito Dios
0: también, como tú
1: amado.
0: la sabes dar a nuestras vidas.
1: Gracias,
0: Todo te lo
1: Señor,
0: clamamos a
1: bendito
0: ti,
1: por
0: lo
1: todas tus
0: dejamos en tus manos,
1: bendiciones.
0: en tu voluntad, Señor, porque tú eres soberano en todo. En
1: Gracias,
0: el
1: mi
0: nombre de
1: Dios.
0: Jesús, nuestro bendito y amado Salvador. Amén
1: Amén,
0: y amén.
1: amén. Gloria a
0: Gloria a Dios,
1: Dios.
0: gloria al Señor, gloria a Dios.
1: Gloria a
0: Para
1: Dios.
0: siempre, es tu
1: Amén.
0: misericordia. Bien, Dios bendiga a mi hermana Vilma de Osorno. Gracias, Vilma, por poderte ver ahí un momentito también que estás en el programa. Había la hermana que decía que había pedido la alabanza, cómo poder volver al tiempo aquel, la iglesia primitiva, donde era todo amor, felicidad. No sé si habrá alguna alabancita más. Y la familia, porque era que la familia le había puesto, también pedían la familia, para que la estén escuchando. Y tiene que usted indicarme la hora, porque yo no, mi reloj se quedó en el otro hogar, dijo. Así que estoy aquí sin hora, dijo.
2: Son las
0: 12:02. Muy bien temprano, para escuchar la alabanza, después un par de coritos para los niños también.
1: También llamó la hermana Maciel, ella quiere escuchar a la familia, y la hermana Minerva quiere escuchar la alabanza Cristo, el médico del alma es.
0: Amén. Vamos con toda esa alabanza, hermano Abel, hay tiempo aquí escuchar. Ellas se van a gozar ahí escuchando esa alabanza.
1: Y la hermana Yolita Ayonfo quiere escuchar la alabanza, una
0: Ay.
1: Alabanza de Imer Benítez. Ahí
0: sí.
1: Le tenemos una alabanza.
0: Me había olvidado. Capaz que después me ame más.
1: Ya ven, vamos con esa alabanza.

hasta que estamos bien, listo el médico es cortito. Amén. Dios bendiga a nuestro hermano Minerva, quiere escuchar esta alabanza, listo el médico.

0: Amén. Hola, tengan ustedes muy buenos días. Habla el pastor Jorge Domayor de acá del sector La Melosa, cerca de Chihuahua. Estamos acá en la casa del amado pastor Juan Roa. Así que queremos saludar, ¿no es cierto?, a toda la audiencia, a todos los hermanos, y un saludo especial para mi pastor Juanito, que está preparando aquí un rico desayuno con huevitos de campo y todo eso. Y junto a su hijo, andamos con el hermano Héctor y con José. Salimos a hacer una visita ministerial por acá, para estos barrios. Así que saludamos a todos los hermanos, a toda la audiencia de distintos lugares de la comuna de Lago Ranco, sus alrededores, donde alcance nuestra voz, directamente acá, como les decía, del sector Las Melosas, ¿no es cierto? Para todos ustedes, su servidor, pastor Jorge Sotomayor, deseándoles ricas bendiciones, mi hermano Abel, la pastora que está ahí en el mensaje, que Dios me la bendiga. Un abrazo fraterno de acá, de la rincones, la cordillera, para ustedes, ¿no es cierto?, deseándole que la paz de Cristo esté en cada vida, en cada corazón, y saludando también a la hermanita María Valenzuela ahí en su trono, que está junto a la Carmencita, junto a María, a Nanito, así que un abrazo también para ella, ya que mañana va a estar de cumpleaños, ¿no es cierto?, cumpliendo un añito más de vida, así que le saludamos, le bendecimos en el amor del Señor, deseándole ricas bendiciones en todos los ámbitos de su vida, y que la paz de Cristo esté en vuestros corazones. Una alabancita para acá, para escucharla junto al pastor. Un saludo para nuestro amado pastor. A ver, el pastor, venga acá para que dé una palabrita. Saludo a la radio, Radio Paraíso de Lago Ranco, de acá, de su casa. Háblenos.
1: Buenos días. ¿Cómo están, mis hermanos? Bendiciones para ustedes por su valiosa labor realizada. Qué importante es llevar la palabra y difundir estas buenas nuevas, y aprovechando la inteligencia del hombre, y en este sentido poder llegar a distintos hogares. Bendiciones, estamos acá en mi hogar junto a nuestro pastor, dándome una sorpresa en este día, y aquí, gozándonos, la visita, y también sumando el precioso mensaje del Señor, que el Señor nos ha dado una tremenda palabra, a estar preparados y ya nos a la venida del Hijo de Dios. Qué bueno es el Señor, cómo nos anima y cómo nos encamina. Un saludo cordial para toda su audiencia y para ustedes. Gracias a mi pastor también desde acá por la oportunidad que me concede. Bendiciones para todos.
0: Amén. Gloria al Señor. Ahí está el saludo entonces de nuestro hermano pastor Juanito Roa.

0: Y gracias, Manuel, por tu tiempo también, por darnos unos minutos de poder compartir, ¿no es cierto?, acá del medio de las cordilleras, muy cerca de las termas de Chiguío, ahí estamos ya cerquita, compartiendo, ¿no es cierto?, esta mañana con mucho gozo, mucha alegría. Bastante frío por acá, pero muy hermoso lugar, un precioso día. Así que bendiciones, Dios bendiga a la pastora, fuerza, fortaleza, y nos vemos con la ayuda del Señor a las 6 de la tarde, ¿no es cierto?, en el culto oficial Iglesia del Señor Jesucristo, ahí calle Temuco 107, amén. Al lado de la segunda compañía de bomberos. Bendiciones.
1: Ay, no.
2: Amén. Dios bendiga a nuestro pastor que estaba ahí junto a nosotros. Vamos a cantar la alabanza y a nuestra pastora continuará. A esta sí que sale la alabanza.

0: Amén. Dios le bendiga, pastor.
1: Amén. Viene y escuchamos esta hermosa alabanza, ¿cierto? Del himnario, Cristo el médico del alma es. La alabanza, hermana Yolita, la entregó ya, ¿cierto? Igual, toda la alabanza se entrega. Muy bien. Bendiga a nuestro pastor, ¿cierto? Mi esposo que anda por ahí en las melosas. Y junto al hermano Héctor, a Josecito, ¿cierto? Que también es bueno de salir de repente a visitar los, a algunos hermanos, a los pastores. Algo bonito porque Dios llega con ellos también y también para ellos es una bendición, ¿cierto? De poder llegar a esos lugares retirados y por poderlo estar escuchando. Y al hermano Héctor también, bendiciones para él, para mi esposo, ¿cierto? Bueno, nos lo vimos de ayer, me pasó a tirar como tiene un saco de pavo, dijo, y chao, se fue para Calco Rupe. Pero ahí quedé bien en mi casita, contenta, ya mejor hoy día, gracias al Señor. Igual estaba dando miedo de salir, de ir. Yo le dije, no, anda nomás, y yo mañana iba a amanecer bien. Así que eso fue así, uno se acuesta confiada, que si se acuesta con un malestar, otro día amanecer bien. Así que feliz, porque estaba acá entregando la palabra. Bendiga a mi hermano Jorge Leal, ¿cierto? Ahí de Jeffo, del lugar de acá de, se me olvida, Chamul. A toda la hermandad del lugar de Chamul, ¿cierto? Y mi hermano Juan Navarrete también le quiere escuchar una alabanza ahí para escucharla, y se lo está viendo a través del Facebook. Saludos, hermano, que te bendiga donde está él ahora. Está más arriba viviendo por Rellenau, es donde está por ahí, hermano Juanito, que bendiga al Señor junto a su hija. Y a todos los hermanos, sigan en el viendo a través del Facebook, escuchando a través, ¿cierto?, de la radio. Yo también me voy a retirar, ha sido un placer de estar un momentito con ustedes, entregando la palabra del Señor, ¿cierto? Y que es una parte que de nuestra vida, la meditación, y bendiga a los hermanos que se van a movilizar de un lugar a otro, los que van a ir a Iligüe, Calco Rupe, ¿cierto? Y now, así que, y en la tarde, a las 6 de la tarde, todos estaremos acá en Lago Ranco, en conjunto, alabando el nombre del Señor. Y así a las hermanas que están enfermitas, quizás hoy día no podrán llegar al culto, a la iglesia, pero estaremos orando para que se mejoren, se cuiden, se igualen, pongan un poquito de su parte. Así que hermanos de Aidignao, los hermanos de Iligüe, como decía, y Calco Rupe, vayan al culto a alabar al Señor. Bendiciones para todos, hermano Abel, él seguirá en el programa, el que empiece, da término al programa, también irán unos cánticos para los niños, para los jóvenes, ¿cierto? Y todas las alabanzas son de verdad hermosa, preciosa, que uno puede estar todo el día escuchando, igual hace las cosas con más ligereza, escuchando la alabanza, escuchando todo, pues, hermano, y ya le cantamos las canciones, los cumpleaños para la mamita María, que ella está de cumpleaños mañana, pero ya hoy día se le entregó su alabancita igual, así que todas las cumpleañeras, todos los que están de aniversario, Dios les bendiga, síganse gozando. Yo hasta aquí he cumplido, hasta aquí me ayudó el Señor, también me retiro, igual estoy con un pequeño trabajo que tengo que realizar, así que también Dios me dé la fuerza, la fortaleza. Y gracias a todas mis hermanas por su saludo, por su cariño, por sus bendiciones. Que Dios me las bendiga en grande manera. Hermano José Demetrio también, a todos. Les bendiga el Señor. Yo me despido con un abrazo. Así que hermano Jorge, bendiciones. Hermano José Demetrio, hermana Yolita Leiva, mi hermano Emiliano, ¿cierto? Y sigan ahí mi hermano Mauricio Alejandro, ¿cierto? También les bendiga el Señor, como digo, y sigan escuchando el programa, hermana Gine, todos los que tuvieron, pues hermano, hay que decirle a los niños también, a los jóvenes, que salgan muy bien de su colegio, de sus primeras vacaciones, ¿cierto? Nuevamente el domingo, si Dios así lo permite, estaremos en este lugar, si es que yo puedo, a ver si, no, si me llega ya familia el viernes, el sábado, estoy con familia, ya que el papá está de cumpleaños, el pastor Jorge, el sábado 20 está de cumpleaños, así que ya me llamaron, llegan el viernes uno, otro, llegan el sábado a compartir un ratito, a ver si lo pueden ver. Yo le dije, no sé, no hay problema, y chicos, si no está el papá, celebran conmigo, porque para el pastor es difícil, por lo igual hay compromiso. El sábado 20 en Isnao hay un culto en la tarde, a las 7, si no me equivoco, ¿cierto? Del coro unido, así que hay un culto ahí en Isnao. Dios bendiga a mi hermano Raúl, ¿cierto? Bendiga a mi hermana Andrea, a mi hermano Ale, los que llegarán a compartir el culto de la tarde, sea un culto hermoso, un culto glorioso también, ¿cierto? Bendecido de parte del Señor. Llegarán los jóvenes, ¿cierto? Las hermanas que se están congregando en ese lugar y los que puedan de, ¿cierto? De Calcurrupe, Lago Ranco y Ligüe, ¿cierto? Y sus alrededores, porque un culto amplio para adorar y bendecir a nuestro Dios también, que se merece toda honra, toda gloria. Y nosotros solamente pedimos misericordia del Señor. Así que muchas gracias, que Dios les bendiga. Vayan mis saludos para todos y compartan su Facebook también con otras personas. Así que muchas

0: gracias.
1: Manuel, que Dios le bendiga. Hasta la próxima oportunidad, porque ya he estado más de un mes, que después le tocará al pastor. Ya se tomó harta licencia. Harta licencia. Pero que todo le vaya bien. Bendiciones para todos, que Dios le bendiga. Muchas gracias, Manuel. Bendiciones.

0: tu mamá.
1: Bueno, bueno.
0: Y si lo haces el señor,

0: tu mamá.
1: A ver.
0: Y si lo haces el señor, larga vida te dará.
1: Eso está buenísimo, ¿eh?

0: papá.
1: Abuelo.
0: Cocina muy bien.
1: Abuela.
0: Salimos a pasear.
1: Abuelo.
0: Me hace regalo.

Amén, gloria al Señor. Ahorita vamos escuchando los coritos ahí de el mic de Patito Juan cantando, ¿no es cierto?, para los niños que también, ¿no es cierto?, una gran enseñanza para los pequeños ahí. Bendiga el Señor a todos nuestros hermanos que han estado junto a nosotros a través del programa. Bendiga el Señor a nuestro hermano Juan Navarrete. Dice, muy buenos días, pastora, muchas bendiciones para usted y nuestro hermano y nuestro pastor Jorge, hermano y hermano él. Necesito escuchar una alabanza, dice, pero nos dice qué alabanza quiere escuchar. Pero él quiere escuchar una alabanza. Ahí le vamos a dedicar una alabanza, mi hermano. Todos los días los veo y los escucho, dice, amén. Un saludo a la hermana Yolita Buenumán, dice el pastor Jorge Sotomayor, y oración por sanidad, amén. La hermana Katy Curinado también está junto a nosotros. Dios le bendiga grandemente. El hermano Alex Soto Curinado también. Dios le bendiga. También el hermano Héctor Soto también está por ahí. Muchas bendiciones para todos los hermanos y la familia Soto arriba en Calcurrupe Alto. El hermano Pablo Escar Martínez. Dios le bendiga. Magali Apablaza. Muchas bendiciones. El hermano Mauricio Alejandro dice que Dios les bendiga hoy y siempre. Buenas tardes, dice nuestro hermano acá en el Facebook. La hermana Carla Soledad Béjar, muchas bendiciones. De la hermana Minerva dice amén, gloria a Dios. Ahí ya le cantamos alabanza a la hermana que quería escuchar. El hermano Emiliano Torres, muchas bendiciones, mi hermano Emiliano. Vilma Alvarado también, Dios les bendiga grandemente. La hermana Patricia Neira también, oraciones. La hermana Leslie Ulloa. El hermano Enrique quiere también que saludemos a sus hijos, a Nicole y Jorge, los cuales están en mi compañía, dice, agradeciendo a Dios cómo me sorprende con la alabanza. Yo sé que mi Cristo vive. Bendiciones, amén. Entonces vamos a ir con esa alabanza. Yo sé que mi Cristo vive. A ver si la tenemos acá en carpeta. A ver. Denny Berrío, yo sé que mi Cristo vive. Amén. Aquí va su alabanza, mi hermano, que usted quiere escuchar para la gloria del Señor.

Con esta alabanza también saludamos a nuestro hermano Juan Navarrete. Muchas bendiciones, mi hermano Juanito y mi hermano Jorge, junto a su familia y junto a sus hijos. Dios les bendiga.

Amén, gloria al Señor. Yo sé que mi Cristo vive y Él, ¿no es cierto?, nos dará la vida eterna. Bendiga el Señor al pastor, dice saluda a la hermana Yolita Buenumano, oración por sanidad. Katy Curinao, Dios le bendiga grandemente. María Isolina Díaz Rojas también está junto a nosotros. Dice hola hermano Abel, saludos a la distancia. El hermano Javier Pérez Jaramillo, Dios le bendiga también, nuestro hermano Javier. Si alcanzo, saludo a mi mamita, dice nuestra hermana María Solina. Si alcanzo, saludo a mi mamita, dice María Roja, de Guacamalal. También mi hermana Luisa, los extraño mucho. Mi hermano Luis Díaz, de Guaymén. Y también a Manuel, Dios le bendiga. A Manuel Díaz, mi hermano Manuel Díaz, dice, los amo de corazón. Sigue adelante, sigue, dice nuestra hermana, a todos mis seres queridos. Amén. El otro día tuve la oportunidad de conocer a la hermana María. Yo no la conocía, pues no la había visto. Bueno, de, a lo mejor la vi, la solía ver por ahí, pero no sabía quién era. Pero el otro día me encontré con ella en el consultorio. Andaba con el hermano Manuel ahí. Así que la saludamos. Muy contenta estaba. Qué gusto de conocerle, me dijo. Yo lo veía solamente, o lo escuchaba solamente en la radio, pero ahora lo pude conocer de en persona. Es que por ahí estuvimos de manoteo con la hermana María Roja. Dios le bendiga grandemente a esta varona. ¿No es cierto? Pero está, se veía bien todavía, ella está consciente y también, ¿no es cierto?, se puede movilizar bien. Entonces Dios le bendiga, es un gran privilegio, una gran bendición de parte del Señor cuando nuestros familiares aún, ¿no es cierto?, que son ya adultos mayores, se pueden movilizar solitos. Dios les bendiga grandemente a cada uno de ellos, ¿no es cierto?, todos los hermanos, hermanas, en el Señor. Bendiga el Señor a todos nuestros hermanos en el lugar dignado. Allí, ¿no es cierto?, donde tendremos un maravilloso culto a las 5 de la tarde en la casa de nuestra hermana Marina Quichela. Así que les bendiga a todos mis hermanos que vamos a estar, ¿no es cierto?, allí glorificando, bendiciendo el nombre del Señor. Todos gratamente invitados. Si usted no tiene dónde congregarse, puede llegar también ahí, ¿no es cierto?, a ese lugar. Si usted nunca ha participado, nunca ha llegado a una congregación cristiana, vaya, dese la oportunidad. Siempre es importante poder, ¿no es cierto?, estar en la presencia del Señor. Así que muchas bendiciones a todos ustedes. Les dan un abrazo en el Señor. Vamos a orar ya para dar término al programa. Vamos a estar orando por nuestra hermana Yolita, que pedía ahí nuestro hermano, nuestro pastor. Así que Dios les bendiga grandemente a todos nuestros hermanos. Dios y Padre Celestial, una vez más vamos a tu presencia para darte gracias por todo esta oportunidad que tú nos das, Señor, de estar junto a nuestros hermanos, poder, bendito Dios, en esta hora hablarles, Señor, de las maravillas preciosas, Señor, de tu palabra, de todo lo que tú has hecho, Señor, en nuestras vidas. Has levantado, Señor, nuestras vidas, nos has dado nueva vida, Señor, nos has dado una luz, Señor, la cual alumbra como luminares, Señor, en el mundo. Padre amado, nos has dado, Señor, la oportunidad de ser la sal de la tierra que sazona todo, Señor, impedimento, Señor amado, todo lo que muchas veces, Señor, bendito Dios, causa, Señor, pudrición, Padre amado, en la humanidad. Bendito Dios, nosotros, Señor, podemos ser esa sal que mantiene, que sostiene, Señor amado, a través de Jesucristo, nuestro bendito Salvador. Gracias, mi Dios, por todas tus bendiciones, Señor, de esta mañana. Hemos comenzado este programa en tu nombre, Señor, y también de esa manera queremos terminarlo, Señor. Pero sin antes también, Señor, presentarte a nuestra hermana Yolita Buenumán, nuestra hermana María Rojas, Señor amado, te les bendiga. Nuestra hermana Florinda Cárdenas, muchas bendiciones para ella también. Le pedimos, Señor, por nuestra hermana Nelida Carrillo, Señor.

pedimos por nuestra pastora Estelvina, le pedimos, Señor amado, por nuestra hermana, nuestra pastora Albertina Lagos, Señor, también, guárdale cada día, Señor, en su mano poderosa, a todos estos hermanos, Señor, hermanas, que son, Señor, ya avanzado de edad. Bendito Dios, bendiga, Señor amado, nuestra hermana Juanita Faucha y arriba en Ailigüe, Señor amado, le bendiga, Señor, su vida grandemente, Padre Celestial. Bendiga, Señor, Padre amado, cada uno de ellos, Señor. Tu bendición sea en cada uno de nosotros, nuestra hermana María Bucarey. Guárdale, bendito Dios, en tu mano poderosa, Señor amado, también a ella. Nuestra hermana Ida Reyes, bendito Dios, allá en la vuelta de la guitarra. Bendito Dios, clamamos por nuestra hermana María, Señor amado, María Yeufo, allí también en la vuelta de la guitarra. Guárdale, cuídale, Señor, a cada uno de ellos. Y así como hemos dado comienzo a tu programa en el día de hoy, de la misma manera lo queremos terminar en la bendición del Padre, del Hijo y del Espíritu Santo. Amén. Gloria al Señor. Será entonces hasta la próxima oportunidad, vamos a estar nuevamente juntos alabando al Señor.

0: Es la una, con un minuto.
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0: Es la 1:09.
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1: Son las 5 en punto.
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0: Son las 7 en punto.
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0: Son las 8 en punto.
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